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4: Esa información yo no la tengo chequeada.
5: ¡Callate, imbécil!
0: Ya lo dijo el presidente.
6: ¡Atento!
7: Lo que no logra el Petit no logra nadie.
6: ¿Qué dijiste?
8: Repito.
7: Lo que no logra el Petit no logra nadie.
9: ¡Bien dicho!
0: En malos pensamientos logramos risas.
10: ¿Qué te hizo el colágeno que no te hizo el grandote?
11: Me dejó las piernitas como Bambi. ¿Viste cuando Bambi nace? Que fue caminando, bueno, así que
0: esto es una maravilla.
12: Le depilo con pinza de ceja.
10: Le depilas los pelos de la oreja.
12: Porque si no sabes lo que pasa, Peti, parece un plumero el viejo.
13: Es una ardilla.
14: Si vos te tirás, robás, Peti.
10: No, los que roban son los que están ahora.
2: ¿De qué se ríen?
7: Porque no logra el Peti, no logra nadie.
15: Eso es lo que yo digo. ¡Bobo!
0: Logramos locuras.
16: No puedo escuchar una conversación de sexo que me da ganas de tener sexo.
17: ¡Eso es aberrante!
18: Fue toda una noche y la quedé.
19: Yo creo que eso está mal.
20: Me estoy tocando en este momento.
21: Está bueno.
22: No puedo olvidarme de la anaconda.
2: Esto es una grosería.
23: Tengo tatuada la rúbrica de él arriba de la cola.
17: ¡Eso es un disparate!
10: ¡Y hay que decirlo!
7: Porque no logra el Petit, no logra nadie.
15: Eso es muy razonable.
0: Logramos imposibles.
24: Encontré una billetera ayer.
10: Nombre de pila.
24: Álvaro.
10: Álvaro, ¿cómo te va?
24: Todo bien. Yo tengo los documentos y también tengo todo el dinero que tenía dentro de tu billetera.
25: Gracias a Dios, Peti. Gracias a ustedes, a Dios.
24: Muchísimas gracias a vos, a toda la audiencia. Y era el mejor lugar para hacer la gestión porque es difícil de que falle.
21: Es hora de decir las cosas que se saben.
7: Porque no logra el Peti, no logra nadie.
10: Es verdad.
26: Una persona golpeó la puerta con un bebé en brazos de 6 meses, que era yo. Le dijo, vengo a traerte esto, se dio vuelta y se fue. Yo, lo único que yo quiero es poder poner mi cara y conocer la verdadera historia.
27: No tenés idea quién es tu padre y quién es tu madre.
26: Ni idea, tengo su nombre nomás. Como ustedes tienen la mejor audiencia del mundo y llegamos a decir su nombre, seguramente alguien la conoce.
28: Hola.
10: Hola, María del Rosario.
28: ¿Y quién habla?
29: Al fin te encontré.
30: Al fin te encontré.
29: Gracias a malos pensamientos, la mejor audiencia del mundo y a todo el equipo de Abotex.
31: Pero qué distintos que somos.
32: Reitero,
7: lo que no logra el Petit no logra nadie.
3: No tenemos nada más que decir.
0: Logramos momentos inolvidables.
10: ¿Vas a tener trillizos?
3: Sí, vamos a tener 3 bebés.
33: Yo lo escucho hace tiempo. Vi que le das una mano a la gente. No se me ocurrió otra cosa. Yo no tengo trabajo fijo. Por ahora estoy en busca de trabajo.
10: ¿Quién sos?
34: Gustavo, estoy necesitando justamente una persona para el depósito, ofrecerle trabajo. Y vamos a laburar, ya está. Pero está bueno ayudar a alguien.
10: ¿Qué es la vida si no ayudar cuando uno puede ayudar?
2: ¡Esto es por amor!
3: ¿Votas en pedo?
8: Y sí, repito.
7: Lo que no logra el Petit no logra nadie.
21: Absolutamente de acuerdo.
0: Logramos frases célebres.
35: Matemáticamente tenemos chances.
36: ¡Dame la caña!
10: ¡Ay, la pucha! ¡Afuera!
3: Te pone varias multas, te saca la libreta y la rompe.
37: Yo el 24 voy a armar un cordero, pero es para mi familia.
38: ¡Déjame en paz!
10: No me bajé los brazos.
15: Subí el volumen.
10: ¡Vamos todavía!
2: ¡Ay, Dios mío!
0: ¿Alguien tiene algo que decir?
7: Lo que no logra el Petit no logra nadie.
2: ¡Es correcto!
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39: Sube en el auto y estás vos siempre. No hay forma de que no estés cuando la vas a buscar al colegio.
40: Ahora tengo buena suerte porque me llamó Petit.
41: Le da la chance a mucha gente a salir adelante.
42: Hola, Petit, ¿cómo te va? Qué lindo que llamaste, qué suerte.
41: Petit, acá escuchándote desde el año 96, así que imagínate, crecieron escuchándote, mis hijos.
42: Acá estoy estrenando radio, ayer me compré una para escucharte.
43: Ni volviendo a nacer de nuevo a ver otra audiencia como esta.
44: Sé que cuando yo tuve mis peores momentos mal, yo te escuchaba a ti y me sacaste de esa fortaleza, me sacaste de todo.
45: Lo escucho a ustedes y se paraliza todo. Se van los problemas, se van las preocupaciones.
46: Me bajé una aplicación pura y exclusivamente para escucharte a vos.
47: Pongo malos pensamientos a las 3 de la tarde y me olvido de todo, ¿ves? Es vida.
48: A la gente la hacen bien.
49: Es más que un programa de radio. Creo que no sé si ustedes dimensionan a lo que llegan a la gente.
50: Sos una
1: excelente persona y sinceramente te escucho todito los días. Te escuchaba de una espica.
4: A mí fue la radio la que me salvó, la que me salvó. Un día te estaba escuchando y bueno, lo único que puede ayudar es el Peti.
5: Fui vendedor ambulante y cada vez que iba a subir a un ómnibus, ¿quién venía? Al mango en la radio de los ómnibus, Pettinati. Entonces, ¿quién me iba a dar bola a mí?
6: Y nosotros también tenemos una vida, pero vos sos parte de ella y es culpa tuya que hace 30 y pico de años que te estamos escuchando, ya sos parte de nuestra vida también.
4: Vos nos das esa libertad de que podemos expresarnos, sacar nuestras emociones, vos nos lees un mensaje y te mantenés porque nos da eso, nos da libertad.
8: Mi hija se crió escuchando, es momento de dar una mano a la gente, y ella lo tiene compenetrado en su vida.
9: O sea, malos pensamientos es algo que no se puede explicar con palabras. Amor.
8: Realmente creo que ustedes no tienen noción de lo que hacen por nosotros. Gracias, gracias, gracias. Gracias, gracias, gracias a la mejor audiencia del mundo. Gracias.
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0: Uruguayos.
1: A malos. Pensamientos. 35 años, 36 temporadas.
2: Y, ¿estás bien?
1: No, no estoy bien. No estoy bien. Estoy haciendo este programa.
3: ¿Por qué?
1: Hace 35 años, 36 temporadas. No estoy bien.
4: Usted está mal de la cabeza.
1: Es lo menos. Sí, sí. Hola a todos.
5: ¿Cómo estás, Chupo? Voy a matar cuando vengas.

0: 15 minutos. Bienvenidos 15. Al clásico de todas las tardes.
1: 15.
2: Qué pereza escucharlo nuevamente.
0: Señor, señor, no es obligación escuchar este programa.
2: Qué pereza.
0: Si a usted le da pereza escuchar este programa.
2: Qué pereza. Qué pereza.
0: Le pido por favor que se retire.
3: Eso está mal.
0: No es.
1: Sí.
0: No es obligación. ¡Retírese afuera! Los que no tienen ganas de trabajar.
4: Que hello, hello.
0: Muy bien, esta se queda. Bueno, esta se queda acá. No sé si va a seguir laburando allá.
1: Muy bien catalogada.
0: Mirá vos, apareció la Kichi. Antes de comenzar con el programa, ustedes.
3: ¿Qué pasó?
0: Antes de comenzar con el programa, ustedes saben muy bien que la selección uruguaya se va hoy. A las 23 horas.
5: ¡Váyanse!
0: Perdón, señor, ¿usted no era el mismo que dijo recién que es una pereza el programa?
2: ¡Qué pereza!
0: Para, no le sirve nada.
5: ¡Váyanse!
0: Ahora le está diciendo a la selección que se vaya. ¡Hoy se va la celeste!
6: Como un cielo de verano.
0: ¡Hoy!
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0: Sale del complejo.

0: selección uruguaya emprende el sueño celeste.
1: Al boliche de la esquina, cerca del televisor.
0: A las 21:45 se va del complejo.

0: Y antes de arrancar con el programa, les voy a decir algo más que importante. El video prohibido. Pero este es prohibido de verdad, ¿eh? Nos quisieron cancelar. Nos quisieron censurar. Nos quisieron callar. Nos quisieron prohibir. El video prohibido de la selección uruguaya está en nuestras redes. No quiero spoilearles nada, pero el video ya vale mirarlo por el avión que trasladará a la selección uruguaya.
1: ¡Ay, Dios mío!
0: Solo por eso. Te digo que mires todo el video, que son 40, 50 segundos.
2: ¡Pero qué increíble!
0: Que es espectacular como termina. Pero como arranca, ¿qué? Es insuperable.

0: prohibido de la selección uruguaya está en Twitter.
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0: Está en Twitter.
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0: Está en Instagram.
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0: Y también en TikTok.

0: Uruguay. Uruguay.
1: Hoy la celeste arranca el sueño de todo un país y nos va a dar una sorpresa.
2: Los gurises tienen que transpirar la camiseta.
3: ¿Qué?
1: Que lo, tiene razón la señora.
2: Que corran.
1: Que corran, que transpiren la camiseta.
2: Ronald Araujo.
1: ¿Qué pasó? Para que está lesionado.
4: No.
1: Para que está lesionado.
2: Tiene que transpirar la camiseta.
1: Primero que arregle el desgarro, sí, que tiene. Ah. Uruguay ya arrancó ganando. El presidente,
5: atención,
1: no viaja al mundial.
6: Ah.

0: voy al primero.
1: Con pelota de papel.
2: No,
3: pará.
0: Voy al primero.
3: Pará, vos tenés que... Pará. Tenías que pedir permiso al Parlamento para ausentarte del país y viajar al Mundial.
4: Claro que sí.
3: Bueno, lo pediste.
4: Sí, señor.
3: Pero lo cancelaste.
4: Sí.
3: Y no podés ir ahora porque se te ocurre ahora.
5: Compañero,
6: nos enfrentamos a una batalla decisiva.
3: Ah, para, no le entiendo nada. No le...
1: Celeste.
3: Para. Orsi, escuchá. ¿Vos le entendés a Darwin cuando habla?
4: Sí.
3: Y sí. Deben hablar más o menos el mismo idioma.
6: Es el momento de unir nuestras voces.
3: Es el momento de unir nuestras voces.
4: Eso no es bueno.
3: Bueno, no, ¿cómo que no es bueno? Orsi canceló el pedido que había hecho al Parlamento para ausentarse del país y viajar al Mundial.
4: Por supuesto.
3: Bueno.
7: Es un ídolo para mí.
3: No, ¿cómo que es un ídolo para vos? Orsi, ¿para que sos ídolo de los jugadores?
0: No cuenten conmigo.
3: No, ahora ya está. El presidente presentó ayer. El presidente presentó ayer una carta dirigida a la vicepresidenta Carolina Cose, en la que argumentó razones de fuerza mayor. ¿Me traducís al español la frase razones de fuerza mayor? Esto es... Pues, claro, sí. Te mearon...
8: La marcha atrás.
3: Razones de fuerza mayor. Podríamos jugar al 101-9.
9: Medio raro, ¿no?
3: Y solo al 101-9... ¿Cuáles serían esas razones de fuerza mayor?
10: 101-9.
3: Es más, las razones de fuerza mayor las ves en el video. Están en el video.
1: Ay, Dios mío.
3: Para, déjame pensar, hay uno, dos, tres, cuatro personajes en el video.
2: ¿Quiénes son?
3: Son tremendos.
2: ¿Quiénes son?
3: No voy a spoilear eso. Los cuatro personajes. Hay dos que no le permiten la entrada a Orsi. Ay, estoy spoileando acá.
2: Boludo.
3: Bueno, si querés ver el video, no te lo voy a contar.
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3: Está en Twitter.
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3: También está en Instagram.
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3: Y la selección en este momento está en el Complejo Celeste. Están armando las valijas.
4: Sí.
1: Atención.
3: A propósito. A propósito de armar las valijas. Parejo Darwin Núñez hablando. A propósito de armar las valijas. Este seguí la frase. Tiene que salir rapidito. ¿Por qué? Porque hoy viene Lust. Viene a las 5 de la tarde. ¿Entendió el mensaje? Claro. No, un crack. Para un momento. Al 094-282-802. El seguí la frase de hoy es el siguiente.
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3: En la valija... ¿Qué? En la valija de los jugadores... No puede faltar...
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3: Al 094-282-802...
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3: Seguí la frase y ya, rapidito. ¿Por qué? Porque lo tenemos que armar antes que venga Lust. Al 094-282-802.
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0: Yo no sé si leer esta noticia hoy que se va la selección uruguaya.
1: ¿Qué pasó?
0: Rumbo a Playa del Carmen.
1: ¿Qué pasó?
0: Pero es una noticia que hay que contar, que hay que decir. ¿A qué hora se va la selección? ¿A qué hora se
2: va? A las 23, 29 horas.
0: ¿A las 23 no decía? ¿Ya se atrasó 29 minutos? Ok. El ex ministro de Defensa Nacional, Javier García, denuncia.
3: Atención.
0: Que la alta tecnología que tiene el aeropuerto no funciona por culpa del sindicato.

0: el nuevo sistema.
1: Atención.
0: De alta tecnología que tiene el aeropuerto no está en funcionamiento porque el sindicato está en conflicto con el concesionario del aeropuerto. O sea que la alta tecnología del aeropuerto,
1: atención,
0: no funciona por culpa del sindicato de controladores aéreos. Pará, y la celeste se va igual. Ay, qué miedo me da, no está funcionando la alta tecnología en el aeropuerto. Bueno, el video muestra algo de eso también, ¿eh? Ojo, habría que hablar con alguien para que no se vaya la selección hoy.
2: Yo...
0: ¿qué hace, Bielsa? ¿Cómo le va?
2: Muchísimas gracias.
0: ¿Por la información? ¿Usted no sabía de esto?
2: No.
0: Ah, bien, le cuento.
2: Son estúpidos.
0: No, ¿cómo le va a decir eso al sindicato? El sindicato de controladores aéreos está luchando por su derecho. ¿Qué sé yo? No entiendo, pero usted sabe algo. ¿Pero usted sabe algo de torre de control de alta tecnología?
2: Sí.
0: Perdón, ¿usted se va a meter a controlar?
2: La conozco.
0: Ah, ¿conoce la tecnología? Momento.
2: Por supuesto.
0: ¿Conoce la tecnología que tiene el aeropuerto, entonces?
2: Claramente.
0: ¿Usted podría hacer funcionar la tecnología para que el avión funcione y despegue?
2: Eso es verificable.
0: ¿Con total tranquilidad, entonces?
2: Sí.
0: Pero usted tiene que viajar también. ¿No se dio cuenta de eso?
2: No.
0: No te puedo creer, no te... Pero usted... ¿Usted no viaja con los jugadores?
2: Sí.
0: Pero si usted maneja la alta tecnología del aeropuerto en la torre de control...
2: Es cierto.
0: Claro, el avión va a despegar y usted va a venir... ¿Usted qué cree? ¿Que va a despega, vuelve, lo viene a buscar y se van?
2: Claramente.
0: ¡No, no! Usted tiene que viajar con los jugadores.
2: Es muy, muy difícil, ¿no?
0: Maneja... No, pero no tiene que...
2: La verdad no me acuerdo.
0: Perdón. Usted no tiene que manejar el avión, hay piloto.
2: Sí.
0: No, hay piloto para eso. Usted lo que dirige es la selección, no el avión.
1: Entre comillas, ¿no?
0: Perdón, voy a seguir espoleando el video. ¿Quién maneja el avión? ¿Quién es el piloto del avión de la selección?
3: ¡Ay, Dios mío!
4: ¿Quién es?
0: No,
4: ¿quién
0: te
4: es?
0: Lo dice nadie. Pero está en el video.
1: Arroba Opetinati.
0: Perdón, ¿lo vio el video, Bielsa?
2: Sí.
0: ¿Le gustó?
1: No.
0: Y no, a mí tampoco me hubiera gustado. Bueno, Bielsa, ¿usted con quién va a viajar en el avión?
2: Yo haré lo que pueda.
0: Está bien, no, pero usted no tiene que manejar. Hay pilotos para eso. ¿Usted ya tiene designado su asiento?
2: Sí.
0: ¿Qué asiento tiene?
2: Araujo.
0: ¿Con Ronald? Pero el número y la letra, ¿no tiene? ¿No tiene el pasaje ahí? Revise el pasaje, Bielsa.
1: 8.
0: ¿El 8? ¿Cómo? ¿Qué dice?
1: 8, 7.
0: ¿Dos asientos para usted?
2: Sí.
0: Bueno, está bien. Y al lado, Araujo, Ronald.
1: Cáceres.
0: Cáceres también.
1: Novio.
0: Perdón, ¿usted qué se cree? ¿Que es un boliche? Hay fila de dos, de tres. De tres.
1: Nández
0: no viene. Nández es el piloto. En el lugar de Nández, ¿quién se sienta? Elsa.
1: Jiménez.
0: Jiménez, muy bien.
2: Con Darwin.
0: Jiménez. Ah, tiene el plano del avión. Me encantó. A ver, Jiménez con Darwin.
1: Darwin Núñez.
0: Muy bien. ¿Quién más?
1: Mele. De la Cruz.
0: Mele con De la Cruz. Muy bien.
2: Bentancur
0: con quién?
1: Canovio.
0: Con Canovio. Muy bien.
2: Ugarte
0: con quién?
2: Valverde.
0: Ajá. ¿Quién más?
1: Rodrigo Aguirre.
0: ¿Rodrigo Aguirre con quién?
1: Piquerés.
0: Con Piquerés, muy bien. ¿Quién más? ¿Quién más?
2: Araujo.
0: ¿Con quién?
2: Con Darwin.
0: No, no, Darwin. ¿Qué? Estaba con... Darwin estaba con Jiménez. Perdón. ¿Se va turnando Darwin?
2: Sí.
0: ¿En el vuelo? ¿Quién más, Bielsa, va en el avión?
2: Valverde.
0: ¿Valverde con quién?
2: Valverde.
0: ¿Qué va? ¿El padre? ¿Cómo?
2: Valverde. Valverde.
0: ¿Van todos los hijos también?
2: Ugarte.
0: ¿Ugarte con quién?
2: Ugarte.
0: ¿Con la madre? ¿Este que baila con la madre?
3: Sí.
4: Sí.
0: ¿Baila con la madre en el TikTok? Bueno, ojo que no hay tecnología, ¿eh? Volvió Ronald Araujo más rápido de lo que voy a casa y vuelvo a la radio.
5: Desde Rivera llegó un guerrero con mirada firme y paso.
0: El tipo se fue hasta Madrid.
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0: Después va para Barcelona y volvió.
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0: ¿Qué fue a hacer?

0: Sí, yo quiero ver esta semana, sí, a ver cómo vamos evolucionando, pero bueno, no hay prisa. Si no llego el primero, voy a intentar estar en el siguiente, así que de poder ponerme bien y a jugar.
1: Si no llegas al primer partido, seguro estás para el segundo, o sea, en la fase de grupos, ¿vas a tener participación, crees?
0: Es que no te puedo asegurar,
2: claro,
0: no es la matemática, ¿no? Pero lo que sí prometo que voy a dar todo de mí al 100% o al 200% para estar disponible lo antes posible, porque sé que soy un jugador importante para la selección, para mis compañeros y nada, voy a darlo todo. No es la matemática, ¿no? Voy a dar todo de mí al 100%.
2: Gracias, Ronald.
0: Son cosas que no deben pasar.
2: Si no juega contra Arabia, jugará contra Cabo Verde.
3: ¿Te animarías?
2: Cabo Verde o Pasto Verde. ¿Nos van a dar un paseo esto de Cabo Verde?
4: Jugátela.
2: Un árbitro somalí fue
5: afuera.
6: Pantalones de cuero, remera de casco verde.
2: Un árbitro somalí fue bajado del mundial porque Estados Unidos le negó el ingreso.
7: ¿Qué cobras, referir la reputísima madre que te parió?
2: Pará, esto le gritaba al árbitro, al de migraciones.
7: ¿Qué cobras, referir la reputísima madre que te parió?
2: ¿Qué cobras, migraciones? Pero pará.
7: Referir la recalcada con...
2: Pero pará, que no le van a poder gritar. El árbitro somalí fue bajado del mundial porque Estados Unidos le negó el ingreso.
8: ¿Tendrá derecho a tener un pasaporte?
2: Sí, el pasaporte lo tiene. No tuvo visa.
9: The United States is ready.
2: El ciudadano somalí llegó a Miami desde el aeropuerto de Estambul. Flaco, hace otro.

0: es, o en realidad Somalia es uno de los numerosos países cuyos ciudadanos están sujetos a una prohibición de viajar a Estados Unidos por parte del gobierno de Donald Trump.
1: It's horrible.
0: Es horrible, dicen que es horrible.
2: Sí.
0: ¿Estuviste en Somalia, Trump?
1: It's horrible.
0: Es horrible.
3: Puedo ser tuyo otra vez.
1: Somalia.
0: Somalia, Somalia.
1: Somalia.
0: Somalia.
1: Thank you, Enrique.
0: Pará, no puede ser tan... Se fue a saludar al árbitro. ¿Para que no...
1: Thank you, Enrique.
0: Thank you.
1: Hello.
0: Hello, chao.
1: Hello.
0: Chao. Orsi decidió quedarse y no ir al Mundial. Pedro, pero podrá ver Peñarol Aguada.
4: ¡Ay, la pucha!
0: No es lo mismo.
5: ¡Pa, pa, pa, triple!
0: Pero la crisis interna obligó a Orsi a quedarse.
6: Jugátela.
0: Y hoy se juega Peñarol Aguada.
7: Atención.
0: La segunda final... La primera la ganó Peñarol.
8: Peñarol, Peñarol, Peñarol, Peñarol. Peñarol, Peñarol, Peñarol, Peñarol.
0: La segunda se juega hoy en la cancha del Aurinegro. El galpón que tiene techo de chapa.
9: Te gusta el sol, te gusta...
0: Momento, no estoy mintiendo.
8: Aguada va a ganar.
9: Te gusta...
8: Aguada va a ganar.
0: Es un galpón con techo de chapa. Nadie se tiene que enojar por eso. Palacio es el de Versalles, el legislativo, el de Buckingham.
10: Piensa bien lo que vas a decir.
0: Bueno, bueno.
8: ¡Aguada va a ganar!
0: Peñarol Aguada hoy, segunda final.

0: más el mundo del fútbol.
1: Atención.
0: Mira hacia los Estados Unidos, Canadá y México. Nuestro estadio centenario se preparará para el próximo 7 de noviembre. La Iglesia Católica gestiona el Estadio Centenario para una misa del Papa León XIV.
2: ¡Al estadio, al estadio!
1: ¡Vamos al fútbol! ¡A divertirnos!
0: No, vamos de nuevo.

0: inició las gestiones para que el Papa León XIV encabece la misa en el Estadio Centenario.
1: Aquí está la hinchada de Papa.
0: La hinchada del Papa. La hinchada del Papa. ¿Dónde va? La Ámsterdam.
2: La Asociación Uruguaya de Fútbol le da la bienvenida al mítico Estadio Centenario.
0: Tenemos al locutor del estadio. Espectacular.
3: Número uno.
0: El Papa León XIV.
3: Número dos.
0: El Gordo Verde.
3: Banco de suplentes.
0: Daniel Sturla.
4: ¡Todos con el culo en la pared!
0: León 14. No. El León 14.
5: ¡Titino!
6: ¡Me llamo
5: Titino!
6: ¡Me
5: llamo Titino! ¡Me
0: llamo la hinchada!
7: ¿Qué es esto?
0: La hinchada del Papa. Perdón, hay barra brava. El Papa tiene barra brava, no lo puedo creer.
8: Sí, sí.
0: El próximo 7 de noviembre, el Papa en el estadio.
2: Informa el número uno, el mundo de las banderas de Rubén Amaral.
0: ¿Qué? ¡Ay, Dios mío! Para. El locutor ya vendió publicidad a la Iglesia Católica. Para, el locutor del estadio está presentando. ¿Hay cambio?
3: Banco de suplentes.
0: Con el número uno.
3: Técnicamente, sí. A selección de uno.
0: Del Papa, del Vaticano.
3: El maestro Oscar Washington Tavares.
0: No, ese. ¿Cómo? Tiene el infierno ganado. Sí. Dirige técnicamente.
3: Dirige técnicamente a
0: Juan Raúl Ferreira, porque es el embajador del Vaticano. Ah. Bueno, el Papa en el estadio.
9: ¡Open y ganó el Papa! ¡El Papa! ¡Open y ganó el Papa!
0: La primera vez que la hinchada de Bellavista va a llenar el centenario.

0: Peti, el director técnico es Fossati, persignándose constantemente.
1: Dirige técnicamente.
0: Sí. Baba. No es el Papa, pero es el Baba.
2: Muchacho.
0: Con el número 14.
2: Vamos
0: por la... No, 14. 14, León 14. Qué partidazo, ¿eh?
3: Puedo ser tuyo.
0: Bueno, la iglesia gestiona el Estadio Centenario. Y no me parece mal, no me parece mal que el Papa venga a Uruguay, al contrario. Me parece muy bueno.
2: ¿Por qué?
0: Porque este tipo está,
2: ¿de qué estás hablando?
0: Está engualichado. Bueno, no, no es gualicho. Es la cruda realidad. El presidente de la República, Yamandú Orsi, sigue bajando en el ranking de presidente de Latinoamérica. Otra vez en el ranking de presidentes de Latinoamérica. Orsi, sí.

0: en la encuesta anterior estaba en el puesto 19. No, perdón. Son 18. En el puesto 19. En el puesto número 11.
1: ¡Ay, la pucha!
0: Pará, pará. No cayó tanto, cayó un lugar solo. Esto no debe incluir. Esto no incluye atención. El auto. Hay que estar más jodido para estar más abajo que Orsi, ¿eh?
2: ¿Quiénes son?
3: ¿Quiénes son?
0: La noche. La peor imagen hoy la tiene el presidente de Perú en el último lugar. En el puesto 17, Delcy Rodríguez de Venezuela. Y en el puesto 16, Bernardo Arévalo de Guatemala. Ojo que en el puesto número 16 está Bernardo Arévalo de Guatemala con un 33,1% de aprobación.
4: Matemáticamente tenemos chance.
0: Puesto número 16, 33% atención. De aprobación. Puesto número 12, la aprobación atención. De Yamandú Orsi. Es de un 38%.

0: ¿Quién va primero? El que necesitamos acá. Pero no tanto. En el puesto número uno. Nayib Bukele.
1: ¡Ay, la pucha!
0: Con 69% de aprobación, el presidente de El Salvador.
2: Lo llamamos.
0: Está en el puesto número uno del ranking de mayo.
2: ¿Dónde está?
0: En El Salvador. No puede parar, no puede sí, pedir licencia. Sí. Una semana. Una semana. Con una semana estamos arreglados.
3: Por favor. Porfis.
4: Dale.
1: ¡Aflojá!
0: Al 094-282-802.
4: En la valija de los jugadores no puede faltar.
0: En la valija de los jugadores no puede faltar. Le mando un abrazo a Carlos Ullosa. Mirá, estuvo trabajando también con Gabriela Hearst. Muy bien, ¿eh? Un abrazo a Ullosa. Qué fenómeno. Un abrazo a él, a su señora. Un abrazo a Carlos Ullosa. Tremendo sastre, ¿eh? De la vieja escuela, de los grandes. Orsi no dijo que Bukele era para analizar. Sí, sí, sí, sí. Ahora es para traerlo.
5: Venga con nosotros.
0: Bueno, ya lo sabéis, al 094-282-802.
4: En la valija de los jugadores no puede faltar.
0: En la valija de los jugadores no puede faltar. La valija de los jugadores.

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1: Uruguay sorprende.
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0: 59 minutos van de las 3 de la tarde. A las 5 de la tarde viene Lust, Martes Ilustrados. Al 094-282-802, seguí la frase.
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0: Y hablando de los jugadores, como habíamos expresado anteriormente, llegó Ronald Araújo, que no solamente habló de la lesión, también habló de la publicación que hizo su hermano en redes sociales. Ronald Araújo se lesionó, tuvo que viajar a España, y el hermano del futbolista en Instagram escribió hace unos días: gracias por lesionar jugadores a días del Mundial. El hermano del futbolista, Ronald Araújo, subió en una historia de Instagram el informe sanitario de la AUF y escribió: gracias por lesionar jugadores a días del Mundial. La reacción se viralizó y al retornar a Uruguay, Ronald Araújo fue consultado sobre esta reacción de su hermano.
2: Una publicación de tu hermano en redes sociales, ¿es cierta la publicación? ¿La pudiste leer? ¿Te enteraste algo?
3: Sí, me enteré cuando llegué allá a España nomás.
2: ¿Qué opinas?
3: Que es un error de él, la verdad, es un error. Lo hablé con él y bueno, lo voy a hablar ahora cuando llegue a casa, son cosas que no deben pasar.
2: Muy bien.
3: Gracias.
2: Hasta ahí.
0: Dijo Ronald Araújo: la verdad es un error. Un error de él. Lo hablé con él y lo voy a hablar ahora cuando llegue a casa. Son cosas que no deben pasar. Se perdió el viaje al Mundial, ¿eh? O sea, se
4: ¡ay, Dios mío!
0: Estaba haciendo la valija. Hasta ayer estaba haciendo la valija. Ahora...
4: ¡afuera!
0: El hermano de Ronald Araújo se queda con Orsi. Los dos van a ver, los dos el Mundial por televisión.
3: Son cosas que no deben pasar.

0: El hermano metió una historia en Instagram. Gracias por lesionar jugadores a días del Mundial.
1: Ah, qué cagada, me mandé.
0: ¿Podemos hablar de cagadas de tu hermano? Líos en los que te metió tu hermano. ¿Dónde te dejó pegado tu hermano? Líos.
2: Que no deben pasar.
0: Y no deben pasar, pero pasan. Líos en los que te metió tu hermano o tu hermana.
3: Con mi hermana, no.
0: ¿Dónde te dejó pegado tu hermano? Al 2410-1019.
4: Mi hermano es un pajero.
0: Perdón, ¿qué pasó?
4: ¿Cómo? Mi hermano es un pajero.
0: Pará, ese es como el hermano de Besosi.
4: Es un pelotudo importante.
0: 2410-1019. Las tres líneas de comunicación telefónica. Al 1019. Mensajes de texto. Los mensajes al 1019.
5: Esto es horrible.
0: ¿Dónde te dejó pegado tu hermano? Líos en los que te metió tu hermano o tu hermana o tus hermanos o tus hermanas o todos juntos.
6: Ese boludo.

0: quilombos, problemas, líos. El hermano que te dejó pegado en el laburo, con tu mujer, con tus hijos, en la familia, en el trabajo, con tus amigos, los líos en los que te metió tu hermano.
1: ¿Te enteraste algo?
2: Sí, me enteré cuando llegué allá a España nomás.
1: ¿Qué opinas?
2: Que es un error de él, la verdad, es un error. Lo hablé con él y bueno, lo voy a hablar ahora cuando llegue a casa, son cosas que no deben pasar.

0: Y me acabo de acordar del hermano del Japo Rodríguez. ¿Se acuerdan del hermano del Japo? En realidad fue el Japo y le echó la culpa al hermano.
1: ¿Qué?
0: ¿No? Claro. O así, ¿no? ¡Hola!
2: Hola.
0: Hola, ¿quién sos?
2: María.
0: ¿Cómo estás, María? ¿Cómo estás, María? ¿Cómo nos damos cuenta digamos cuando la audiencia nos miente? ¿Cómo estás, María? A las 5 viene Lust.
2: Me alegro, me encanta.
0: Ok. María, líos en los que te metió tu hermano. ¿O dónde te dejó pegado tu hermana o tu hermano?
2: Mi hermano me dejó cuando existía, hace ya más de 30 años atrás, en el clearing de créditos personales.
0: Cuando existía, pensé que había matado al hermano. Pensé que hablaba del hermano.
2: Más o menos.
0: Créditos personales. ¿Se acuerdan de créditos personales? Sí. ¿Qué pasó? ¿Te metieron en el clearing por culpa de tu hermano?
2: Definitivamente. Después de 6 meses, sin pagar, me llaman. Yo trabajaba en una farmacia y me llaman al patrón y le dicen que de créditos personales.
0: Sí.
2: Que estoy con deuda de 6 meses. Fantástico.
0: Vos dijiste, no puede ser, yo laburo, tengo mis cuentas al día.
2: Me había olvidado que había prestado mi tarjeta para una compra.
0: ¿Para vos le prestaste a tu hermano tu tarjeta?
2: Mi crédito.
0: Tu crédito. Ajá. Sí. Ok.
2: ¿Qué
0: compró? ¿Qué compró?
2: Compró cosas. Bueno, eran para sus hijos y entonces por eso no le podía decir que no.
0: Ajá.
2: Y dije, bueno, si vos no podés pagar, avísame, así yo voy pagando, pero no, por favor, no me claves.
0: Ok.
2: Que tenía, cuando eso, 22 años, estaba joven, haciendo mi crédito limpio en lo posible.
0: Claro.
2: Creando un historial crediticio, pero bueno, resulta que a los 6 meses me entero que sí estaba endeudada.
0: Oh. ¿Y qué hiciste una vez que cortaste el teléfono o una vez que te dijo eso el dueño de la farmacia? ¿Llamaste a tu hermano?
2: Sí, claro, cuando llegué a la noche, a esa altura no teníamos teléfono.
0: Claro.
2: cuando llegué a la noche, pasé por la casa de él y digo, ¿vos pagaste el crédito? Sí, me dijo que sí.
0: No.
2: Entonces no me quedó otra que pagar, pedir prestado porque no tenía las cifras.
0: Sí.
1: ¡Ay, Dios mío!
2: Pedí prestado para pagar. Y bueno, pagué, salí del pozo.
0: ¿Tu hermano nunca te devolvió el dinero?
2: No, jamás. No, ni eso ni ninguno de los otros. Y yo como cornuda siempre pendiente de ayudar.
0: Claro.
3: Lo llamamos.
0: Pará, ¿y
2: qué vamos a hacer?
0: Pará, ¿te hablas con él?
2: No. Yo estuve en el extranjero por mucho tiempo y bueno, perdimos contacto.
0: Perdón, ese perdimos contacto es un verso, porque en la era de las telecomunicaciones te encontrás con...
3: Lo llamamos.
0: Te encontrás con gente de tu generación que no ves hace 40 años.
1: Ay, Dios.
0: No te vas a encontrar con tu hermano.
2: Sí, pero no quiero saber, ¿viste? Cuando decís, no, hasta aquí llegó, la persona que me hizo mal y que se arregle con su vida y su malestar y yo me quedo con la niña.
0: La sangre te hace pariente, pero no te hace familia.
2: Los amigos se escogen, la familia se tiene.
4: ¡Ay, la pucha!
0: ¡Ay, Dios! ¡Hola! ¡Hola!
5: Hola, Peti, ¿cómo andás?
0: Muy bien, ¿quién sos?
5: Martina.
0: ¿Cómo estás, Martina?
5: ¿Todo bien?
0: Bien, ¿y vos?
5: Bien, por suerte.
0: ¿De qué te hicimos acordar, Martina?
5: Ay, no. Tuve que saltar a defender a mi hermana a la salida de un recital de Arjona.
0: Tuviste que salir a defender a tu hermana a la salida de un recital de Arjona. Si vos me decís Megadeth, Metallica, AC/DC, Los Redondos. O sea, no. Se arma lío seguro. O no, Arjona. Pero qué sé yo. Pero Arjona.
5: Arjona.
0: Pero, ¿por qué tuviste que salir a defender a tu hermana a la salida de un recital de Arjona?
5: Porque, bueno, yo la había acompañado al recital porque mi otra hermana no pudo ir.
0: Sí, bueno, voy yo.
5: Y claro, íbamos saliendo por el shopping, íbamos caminando.
0: Sí.
5: Y una camioneta se nos tiró y casi nos pisa.
0: Uy, ya.
5: Entonces mi hermana lo puteó al que iba manejando y sí. Le pegó a la camioneta.
0: ¡No! Y nosotros, ¡no!

0: Claro, pero nosotros seguimos caminando, cruzamos Avenida Italia para ir a esperar el ómnibus.
1: Sí, claro.
0: Cuando queremos acordar, venía la camioneta con el muchacho y la novia.
1: Ay, Dios santo.
0: Y se bajaron a seguir discutiendo, peleando, qué sé yo. Sí. Y bueno, él era de palabra y la novia vino a pegarle a mi hermana y bueno, la tuve que defender.
1: ¿La novia le quiso pegar a tu hermana?
0: No, no le quiso
2: Atención.
0: Pegar.
1: ¿Le pegó?
0: Le pegó. La agarró de los pelos y le estaba pegando
1: Dios
0: y no la soltaba.
1: Uy, por un golpecito en una camioneta.
0: Claro.
1: Pará, ¿y saliste a pelear o saliste a tranquilizar?
0: Atención. No, la agarré. Tenía un pelo largo, rubio.
1: Sí.
0: Me enredé el pelo en la mano y le pegué un cachetazo. A ver si la soltaba.
1: Muy bien, muy bien. Pensé que el problema era con Arjona.
0: No, no.
1: Por suerte
0: no. No tenía nada que ver.
1: Claro. Y cuando vos le pegaste a la novia, ¿qué hizo el tipo que manejaba?
0: Y ahí vino a separar y se llevó a la novia.
1: Vení, vámonos.
3: ¡Ay, la pucha!
1: Hola, ¿quién sos?
4: Patricia.
1: ¿Cómo estás, Patricia? ¿Cómo vas, Patricia? ¿Bien?
4: Bien, bien.
1: ¿Qué te pasa? ¿Estás risueña, Patricia?
4: Ay.
1: ¿Qué,
4: hola?
1: ¿Qué te pasa, Patricia?
4: Ay.
3: ¿Dónde está?
1: ¿Estás risueña?
4: ¿Hola?
1: ¿Estás bien?
4: Ah, ahora sí. No, no, porque... No, tenía enganchado el auto porque estoy esperando a mi hijo en la parada para llevarlo a casa, que viene del colegio. Bien, pero...
1: Pará, ¿hacés un pool con el ómnibus? ¿Hacés un pool con el ómnibus?
4: Sí.
1: ¿Tu hijo, se baja en la parada y vos lo esperás en la parada?
4: Sí. Hoy porque no estoy trabajando, porque tengo al otro enfermo. Así que, bueno, soy de Uber... De enfermera, de todo.
1: ¿Te das cuenta cómo es la vida de todos? Una locura, ¿eh? Muy bien, Patricia, y te da el tiempo para salir al aire.
4: Muy ¡qué bien. Vergüenza!
1: No, tanto. Al contrario. ¿En qué líos te metió tu hermano o tu hermana?
4: Ay, mi hermano mayor que yo lo tengo como el mejor abogado del mundo.
1: Sí, claro, porque uno que hace, idealiza a los hermanos.
4: Sí, claro. Sí, porque es el mayor.
1: Es el mayor,
4: bueno, es
1: uno
4: crack, se especializó, es muy bueno en su trabajo.
1: Sí.
4: Entonces yo lo recomendé porque, bueno, era muy bueno y tenía una amiga que necesitaba un abogado. Y
1: bien.
4: Digo, yo tengo el mejor abogado para recomendarte.
1: Bien.
4: Y bueno, pero terminó enganchándose a mi amiga.
1: No.
4: Y después terminó haciendo macanas y bueno, yo quedé pegada por meterme.
1: Para. Patricia, vos no tenés que tener, digamos, culpa alguna.
4: Yo después no podía ni mirarla, mi amiga, porque digo, esa fue que se enganchó, pero igual, me daba mucha vergüenza.
1: Tu amiga no te culpó de nada, en realidad.
2: Atención.
4: No, pero yo quería conservar la amistad y bueno.
1: Pero vos a tu hermano le dijiste no te metas con ella, es mi amiga, no te metas.
4: No, yo le recomendé a mi amiga un abogado. No, era obvio que no se tenía que meter porque no era para eso.
1: Nunca antes.
4: Me senté como una cita.
1: Sí, pero ¿se conocían de antes? Sí.
4: No se conocían.
1: Entonces vos le dijiste a tu amiga, mi hermano es abogado, te va a ayudar en el caso que tenés.
5: Sí.
4: Claro.
3: ¡Ay, la pucha!
1: Pará, y a la primera cita, en vez de hablar de abogacía, estaban en la cama.
4: No sé cómo fue eso, porque no quiero saber mucho. Pero después tuvieron una relación, tuvieron tiempo y yo qué sé, pero él se portó muy mal.
1: La agarcó con otra, sí.
4: Bueno.
1: Es buen abogado. Patricia, vos lo encaraste a tu hermano y le dijiste, ¿qué me hiciste? ¿Me levantaste a mi amiga?
4: Obvio.
1: ¿Y qué dijo él? Bueno, soy de carne.
4: Sí. Le dije algo así como le dijo Mestosi sobre el hermano.
1: No, ¿que termina en jero?
0: Sí. Y el otro, Udo, importante también.
1: Sí. Ajá. ¿Y él qué dijo? Se defendió porque es buen abogado. Se defendió. Sí. Dijo, sí. No, bueno. En el amor uno no
3: culpable,
1: no puede dominar el corazón.
0: No, horrible. Una vergüenza espantosa.
1: ¿Dejaste de hablarte con tu hermano por esto? No.
0: Y por un tiempo estaba muy enojada.
1: Muy enojada. ¿Y con tu amiga? ¿Seguís siendo amiga de tu amiga?
0: Bueno, pasó un tiempo y bueno, está ella. Ahora está
1: en pareja.
0: Como...
1: Ahora está en pareja.
0: No está en pareja ahora, pero como que volvimos a relacionarnos un poquito más.
1: Muy bien. Pero claro, que a la casa de tu familia no vaya.
0: Claro, es una vergüenza, porque aparte íbamos siempre, no sé, los cumpleaños, todos juntos y está. Y después será.
1: No va a tu cumpleaños, no va.
0: Y ahora no puede venir.
1: Claro. ¿Tu hermano está solo?
0: No, ahora tiene otra pareja.
1: Bueno, ¿amiga tuya?
0: No, por suerte no.
1: Hola.
2: Hola.
1: Hola, ¿quién
2: Hola,
1: sos?
2: Peti.
1: Hola, ¿cómo Evelyn. Te va? ¿Qué haces, Evelyn? ¿Cómo estás? Bienvenida.
2: ¿Todo bien?
1: ¿Bien y vos?
2: No puedo creer que esté hablando acá.
1: No, yo tampoco puedo creer que esté hablando con Evelyn.
2: No puedo creer que yo estaría al aire. Yo
1: ¿cómo
2: tengo
1: estás,
2: una,
1: Evelyn?
2: En realidad mi historia es re larga, pero bueno, te la resumo en pocas cosas ahí.
1: Bueno, sí. Entonces, acortámela un poco.
2: La más chica, que es la más mimosa de todas, fue en el 2015 para España. Bueno, se fue, ayudamos con todo lo que pudimos para que se fuera.
1: ¿Cuántos hermanos son?
2: No, somos tres hermanas y yo soy la mayor.
1: Muy bien. Tres hermanas, pero, sí.
2: Bueno, se fue para España, se fue con mi madre.
1: Ajá. ¿Con mamá?
2: Hace 10 años atrás, bueno, mi madre era más joven.
1: Claro. Todos éramos más jóvenes hace 10 años.
2: Claro, entonces era otra cosa.
1: Es así, la vida es así. 10 años atrás, éramos 10 años más jóvenes.
2: Y bueno, uno se imagina, bueno, va a ver cómo es la vida ya.
1: Claro, sí.
2: Bueno, a los 3 meses se vuelven porque extrañaban, no sé qué, no sé cuánto. Bueno,
1: sí. Ajá.
2: Resulta que hace como 2 años empezaron de nuevo, que se iban a ir a España. Y bueno, mi madre también se iba atrás.
1: ¿Otra vez?
2: Otra vez, Peti. Y lo peor fue que yo, lo ayudamos en todo lo que pudimos. Vendieron todo, se quedaron sin nada.
1: ¿La primera o la segunda vendieron todo?
2: No, las dos veces
1: vendieron todo.
2: Sí.
1: Vos ayudaste también con dinero.
2: Sí,
1: vayan, buen viaje. Para un momento, para. Ellas volvieron. La primera vez porque extrañaban.
2: Sí.
1: Pará, ¿vos te agarrabas de la cabeza, de los pelos?
2: No, la primera vez no, porque no era tan consciente, capaz.
1: Está bien, pero como vos ayudaste, ayudaron tus hermanas.
2: Bueno, pero vaya y paz.
1: Pusieron plata, esfuerzo, sacrificio. Buen viaje, que les vaya bien, suerte en la vida. Y a los dos años estaban acá de nuevo.
2: A los tres meses. Sí.
1: Ah, ya.
2: Y ahora de nuevo se fueron el año pasado.
1: Sí.
2: También lo mismo, le dimos un lugar acá porque, claro, durante 20 días tenían que aguantarse en mi casa porque ya habían vendido todo, se habían quedado sin nada y obviamente se iban para España. Se fueron y a los 5 meses me la mandó mi madre para acá.
5: ¿Alguien que
1: ¿Por qué una madre toma la decisión de mandar a su hija nuevamente al Uruguay cuando la hija fue quien la impulsó a irse a vivir a España junto a ella, junto a la mamá?
2: En realidad la que me la mandó fue mi hermana a mi madre.
1: Ah, tu hermana a tu madre.
2: Me la mandó a mi madre como si fuera un paquete. Me dijo, háganse cargo ustedes, yo no la aguanto más acá.
1: No.
2: Me está haciendo la vida imposible. Y yo dije,
3: Pobre vieja.
1: ¿Cómo?
6: Pero pobre anciana.
2: Con una mano atrás y una mano adelante se vino para acá.
1: O sea, tu hermana mandó a la vieja, no la aguanto más, bánquenla ustedes.
5: Vieja víbora.
0: Sí, obvio.
1: ¿Cuánto hace de esto?
0: En septiembre, Peti.
1: Pará, ¿y vos no hablaste, no llamaste a tu hermana junto a tus hermanas para decirle no, pará? No, pará.
0: Se enojaron todos conmigo, quedé yo como la mala porque yo le dije que yo ya tenía un límite y que yo, obviamente, tengo mi casa, mi hija, mi pareja.
1: Claro.
0: Y no podía porque, claro, o sea, se vino sin nada y yo tenía que estar con ella acá, o sea... No decir aguantarla, pero o sea, tenía que darle alojamiento porque no tenían dónde vivir.
1: Como el amor de madre. Señora.
6: Del mundo,
1: señora, no es necesario que se ponga a cantar sobre esto porque lo entendemos. Ahora,
6: hija de mierda.
1: Totalmente. Vos, Evelyn, decidiste...
0: decir que no, me desbordé.
1: Pero no está mal decir que no.
0: Sí, pero quedé como la mala. Se enojaron todos conmigo.
1: Pará, ¿y no te hablás con tus hermanas?
0: Me volví a hablar con mi hermana en diciembre, la que está en España. Con la otra no, porque la otra se enojó y ya está. Cortamos relaciones.
1: Pará.
6: Tenemos que hacer algo.
1: Pará, vamos a llamar a la hermana.
0: No.
1: Pará, que tenemos que darte una mano.
0: No, ni loca.
1: Evelyn, para,
7: mañana.
1: Para un momento, hoy no, pero mañana
0: no
1: seguro.
0: No tengo ningún interés, no.
1: Para, pero para, ¿cuánto hace que no te hablas con tu hermana?
0: Desde septiembre.
1: ¿Y con tu madre? ¿Tu madre volvió?
0: Con mi madre tengo algunas intermitencias ahí, ahora como que hablo, pero lo justo y lo necesario.
1: ¿Dónde está?
0: Y lo peor, hermana, no es eso.
1: Para, ¿tu hermana le contó a tu madre que vos dijiste, yo no la quiero acá en casa, yo todo tiene un límite, mi paciencia se agotó?
0: Obvio.
1: ¿Y tu madre qué te dijo?
0: Y yo quedé como la mala.
1: ¿Pero qué te dijo tu madre? ¿Te llamó?
0: Que no me conocía, que no sabía, que no me reconocía como hija, que ella no podía creer que yo hiciera eso, que yo nunca había sido así. Claro, yo era la que aguantaba. Hasta que un día dije, hasta acá llegué.
1: Claro. Llega un momento que la canilla hay que cerrarla. ¿Qué dice tu marido?
0: O sea, yo me río ahora, pero mirá que la pasé horrible.
1: Obvio. ¿Qué dijo tu marido? ¿Te acompañó en todo esto o te dijo?
0: Sí, claro.
1: Te está yendo
0: al
1: cara.
0: Pero también, o sea, somos los dos. O sea, cualquier cosa menos.
1: Sí. ¿Y dónde vive tu madre ahora?
0: En Pando.
1: No,
0: se
1: pero...
0: Se volvió para Pando.
1: Pará, ¿pero vive en lo de tu hermana?
0: No. Ahí no termina la historia.
1: En
0: diciembre mi hermana me escribe después de, claro, de unos meses de no escribirme, la que estaba en España, te digo.
1: Sí.
0: Para decirme que estaba embarazada.
1: ¿Tu madre?
0: No, mi hermana.
1: ¿Tu madre está...?
0: Mi hermana.
1: Pensé que tu madre.
0: No.
1: De un hermano.
8: Alguien que me alcance el bisturí.
1: No, ella estaba embarazada. ¿Y qué pasó?
0: Sí. Se vino para Uruguay con el macho.
1: ¡No! Se
0: la
1: vino.
0: La niña me está viviendo.
1: Para, en Pando con la madre.
0: Atención. Con la madre.
9: ¡Un quilombo!
1: Para, ¿su pareja es uruguayo o es español?
0: Es uruguayo, sí. Se conocían hace años.
1: Sí.
0: Y se había ido también para España hace años.
1: Sí.
0: Y allá se reencontraron.
1: Sí.
0: Y bueno, cuando se reencontraron, dijo, ta.
1: Se partieron
0: al
1: medio.
0: Y ahí fue cuando la mandó para acá mi madre.
1: Claro. ¡Claro! La mandó para acá para que no joda. Porque ella empezó una relación.
0: Obvio.
1: Claro. Pará, y ahora tu hermana... A la que ayudaste una vez...
9: ¡Un quilombo!
1: ...a irse a vivir a España. A
5: Botorrocho.
1: La que ayudaste dos veces para irse a vivir a España. Está viviendo acá en Uruguay.
0: Sí.
1: Embarazada.
10: Atención.
0: Sí.
1: Y con él...
0: Con el macho.
1: Con el macho acá en casa.
11: No crean en el viaje a España, ni ningún otro cuento de esos.
1: Y vive con la vieja.
0: Sí, sí.
1: Para, ella no fue la que dijo en España... Les mando a mamá porque no la aguanto más.
0: No la aguanto más.
1: Y ahora vive con la vieja porque no tiene dónde caerse muerta.
0: Claro.
1: Uy, qué familia te tocó, ¿eh?
0: Ay, pero mira, tengo para hacer un libro.
1: ¿Querés llamar a tu madre?
0: No, no, ni loca.
1: Vamos a llamar a tu hermana embarazada, entonces.
0: No, ni loca.
1: Bueno,
0: ni loca.
1: A la otra, a la otra.
0: No, venga.

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0: Se viene la palabra clave en minutos. Y esto es Los Tipitos haciendo una palabra.
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0: Hoy leíamos la noticia que el ex ministro de Defensa, Javier García, convocará al gobierno por no haber puesto en funcionamiento el sistema de aterrizajes sin visibilidad, porque García denunciaba que la alta tecnología en el aeropuerto no funciona por culpa del sindicato. Bueno, que esto no genere pánico. Las operaciones continúan seguras y los controladores están con reclamos a Dinasia y no al concesionario del aeropuerto. La gente viaja y Bielsa no va a dirigir la torre de control. Por la duda quiero aclarar. Una palabra.
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0: 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No se pierdan, a las 17 y minutos llegará Martes Ilustrados. 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No se pierdan la remera de la semana.
3: ¿Qué?
0: Pero si hay algo que les va a asombrar, es el portarretratos de la semana. El portarretrato me da un poco de vergüencita, Me da un poco de vergüencita el portarretrato de la semana,
3: ¿Por qué?
0: No, hay que verlo. Vamos a activar el streaming en nuestro Martes Ilustrado.
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0: 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Seguí la frase, que lo tenemos que terminar antes que venga Lu.

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2: ¿Yo tengo que decir la palabra o tengo que decir las letras? ¿Cómo es?
0: Señora, si no sabe jugar, no juegue. Escuche y participe pasivamente.
3: El participante número uno.
0: El participante número uno.
4: Que vamos a volar.
0: Es el celular que termina en 797.
5: 7 9 7.
6: Llama
0: 7 9 7. Hoy la palabra clave.
1: Clave, clave.
0: 7 9 7.

0: Palabra clave.
1: ¡Claro! ¿Quién sos?
2: Hola, ¿quién habla?
3: Soy Gabriel.
1: Hola, Gabriel, ¿cómo vas? Bienvenido.
3: Muchas gracias.
4: Gabriel es un agrandado.
1: No sé si es agrandado.
3: Sí, es verdad.
1: Bueno, pero sonaba simpático. No. Más que agrandado. ¿Les pareció?
2: Sorete.
1: ¿Les pareció un sorete? Gabriel, ¿estás consumiendo?
3: ¿Qué? ¿Consumiendo qué? Ah, sí, pero ¿qué sentiste? ¿El olor? No te aguanto.
1: ¿Qué risita? ¿Qué risita más este?
3: Le sentiste el olor. Ah, no le voy a meter la palabra clave ni ahí.
1: Bueno, no sé.
5: ¡Le pegó
1: no
5: el fallo!
1: Gabriel, ¿estás en tu casa?
3: Estoy en casa, recién llegué.
1: ¿A qué te dedicas?
3: A la construcción.
1: Ok, ¿no salen a las 5?
3: Bueno, pero trabajo particular.
1: Ah, muy bien. ¿Qué te tocó hacer hoy, Gabriel?
3: Me tocó cambiar un techo. Un techito.
1: ¿Un techo de yeso?
3: Un techo de chapa. Un techo de chapa. Y lo tenía que cambiar en el día. Porque si no, la señora se iba a quedar con todo el techo abierto. Imagínate.
1: Escucha, Gabriel, andás volando. ¿Eh?
3: Sí. Bueno, la verdad me sentí satisfecho. Me sentí con la algarabía del deber cumplido.
1: No, pero digo que andás volando y se nota que estás volando.
3: Ok. Era por otro lado.
1: ¿Cómo venís, Gabriel? ¿Con quién vivís?
3: Bueno, vivo solo.
1: Ok. ¿Tenés pareja estable?
3: Sí. No. Soltero. Soltero por ahora.
1: Soltero. ¿Cuántos años tenés?
3: 45, que tiene a ti.
1: ¿45? Parecía un 20 y pico, ¿no?
3: Ah, mirá qué bueno, mirá sí, qué bueno.
1: Parecías sí, un 20 sí, y pico.
3: Mirá qué bien, mirá qué bien.
4: ¿De dónde
3: qué
4: sos? Fútbol.
1: ¿Qué? ¿Habla con eco?
3: Sí, se escucha rarísimo. Se escucha rarísimo, horrible.
1: ¿Viste?
3: Se escucha.
1: Habla con eco. Gabriel, ¿sabés lo que es hablar con eco?
3: No.
1: Cuando repetís lo que decís.
3: Ok, como el trastorno compulsivo. Como el TOC ese que repiten lo que
1: sí,
3: dicen.
1: Claro, sí, claro. Sí. Claro,
3: para
1: claro.
3: Para los que vieron la película TOC.
1: Para los que vieron la película TOC. Vamos a jugar, Gabriel.
2: ¿De dónde
3: Excelente.
2: Sos?
1: Excelente. ¿De dónde sos, Gabriel? ¿Sos de Montevideo?
3: Montevideo, La Teja.
1: Muy bien. ¿Cómo está la Plaza Lafone?
3: La Plaza Lafone está como siempre. Oscura y sombría. Y llena de comunistas, que si bien son mi cuadro, no sí, tengo un balde en la cabeza.
1: Sí, muy
3: estoy
1: bien.
3: Triste como la chuta, pero bueno.
1: ¿Triste como qué?
3: Nada, triste como la miércoles.
1: Oh, ¿por qué?
3: Porque son impresentables, ¿no?
1: Pero no te abras ahora, no, ¿eh?
3: Me da vergüenza.
1: Pero no te abras ahora, sí. Si es tu equipo, en las malas mucho más, decían.
3: Sí, pero las malas son otra cosa, ¿no? Las malas son las crisis. Claro. Ser malas, o sea, que hayan malas por ser impresentables es otra cosa.
1: Ah, pero estamos en una crisis presidencial, ¿no?
3: Sí, claro, una crisis de figuras representantes, honradas, honestas y responsables.
1: ¿Le falta un faso al gobierno?
3: No sé qué decirte.
1: Falta un faso. Para que tranquilicen un poquito.
3: Sí.
5: ¡Ay, la pucha! Claro.
3: Bueno, a ver si tengo suerte. Y un beso para mi hermana, que seguro me está escuchando.
1: Ok, ¿cómo se llama tu hermana?
3: Patricia.
1: Patricia.
3: Hablaste largo y tendido con ella un día.
1: ¿Por qué? ¿Salió al aire?
3: Sí.
1: ¿Y de qué hablamos con Patricia?
3: Una historia fortísima de personas que...
1: Ah, ok.
3: No como que se abusan de las mujeres que andan de noche en la calle, sino...
1: Sí.
3: Un tema okay, profundo y fuerte.
1: Le mandamos un beso a Patricia, entonces.
3: Un beso grande, Pati.
1: Te queremos, Pati. Gabriel,
3: ¿estás
1: listo para jugar? Tenés seis chances, cinco letras, cuatro,
3: seis.
1: ¿Tres chances? Dijo tres.
3: Okay, no, tres no.
1: ¿Tres chances?
6: Corre el tiempo, Peti.
1: ¡Vamos!
3: Aireo.
1: ¿Cómo?
3: Aireo. Yo aireo, tú aireas.
1: Aireo.
6: Pucha.
3: De airear.
1: mirá que sos bueno, Gabriel.
3: Bueno, vamos a ver, vamos a ver.
1: Olvídate de la R.
2: No,
1: porque la R no está.
4: No hay R.
1: No hay R.
4: No hay R.
1: Y olvídate de la I. Porque la I no está.
3: Ok.
1: Agarrá la E.
3: Sí.
1: Y cambiala de lugar porque está mal puesta.
3: Ok.
1: Agarrá la A. Y agarrá la O. Y dejala donde están.
4: Ping.
1: Porque están bien puestas.
6: Atención.
3: Ok.
2: ¡Hola, pucha!
6: Atención.
1: Y ahora.
2: Tres.
3: Ay, para.
1: Tres letras. Dos bien puestas.
7: Vamos a hacer un minuto de silencio.
1: No, pará, tranquilo, que el tipo le pega. A ver.
3: Anhelo.
1: Anhelo tiene seis letras, porque va con H.
8: Va sin H, ¿no?
1: No, va con H.
2: Tiempo. ¡Burro!
1: Claro.
9: Y se marchó.
1: No, todavía tiene tiempo. No se rían de Gabriel, les pido por favor. Gabriel,
3: abuso.
6: Atención.
1: La A y la U están bien puestas.
4: Ping.
1: Y lo demás
2: no
1: va.
3: Acuso.
1: ¿Cómo?
3: Acuso.
1: No. Si dijiste abuso.
8: No.
1: Si dijiste abuso, no te voy a aceptar acuso.
8: Quedan 2 minutos.
1: Olvídate. Te quedan 2 minutos y 4 chances. Dale, Gabriel. Dale, amigo. Dale con
10: todo. Un amigo.
1: Para un momento.
10: Un amigo.
1: Gabriel, dale.
3: Estoy. Me trabé.
10: Sí,
3: acuso.
1: Pero no. Acuso es lo mismo, boludo, que abuso.
3: Aludo.
1: ¿Eh?
3: Aludo, de aludir.
1: No. Aludo. Aludo de aludir. La A y la O están bien puestas.
4: Sí.
1: Pero lo demás no está.
2: No.
4: Un minuto.
1: Che, no te olvides que está la E mal puesta, ¿eh?
3: Sí, ya sé, está la E.
10: Qué
3: lástima. La he mal puesto.
1: Claro, porque sí. Dijiste.
11: Sí.
1: ¿Qué dijiste?
3: Aireo.
1: Claro.
3: La he mal puesta.
1: Va acá la E, porque acá va la O.
4: Pin.
1: Pero yo que vos empiezo a tirar. Cualquier palabra para ver si sacás alguna letra.
2: Concentrate.
3: Árbol.
8: No.
1: Pero
3: la R no está.
1: Sos un ridículo y pusiste abuso.
8: Anota.
1: También. Y aludo. No, no. 30
4: segundos.
1: 30 segundos.
10: Un amigo.
3: Adeudo.
1: ¿Cuántas letras tiene?
3: Seis.
10: Un amigo.
1: No sé.
8: 10.
1: 9. 8.
2: 7. 6.
1: Bueno.
8: 5.
1: Se va Gabriel.
2: 4, 3.
1: Un beso a Patricia.
2: 1.

0: el participante número 2.
1: El participante número 2 es el celular que termina en 575.
2: 5.
3: 7.
2: 5.
4: Recalculando.
5: Ya mira, bueno.

0: Bienvenido al buzón de voz Claro de...
1: ¿Dónde está ese muchacho? Afuera, ¿eh? Vamos con el 282.
2: 282.
1: Se viene Lust en minutos.

0: 8-2.
1: Hola.
0: Palabra clave. ¿Qué dijo?
1: Palabra clave.
0: Pará, pero dígalo bien, rápido.
1: Palabra clave.
0: ¿Cómo es su nombre?
1: José.
0: ¿Qué haces, Josecito?
1: Trabajando.
0: ¿En qué trabajas?
1: En cuero. Fabrico.
0: ¿Desnudo estás?
2: Desnudo.
0: Trabajo en cueros. ¿Y qué haces? Nada, hago películas porno. ¿Cómo estás, José? ¿Te gusta ver películas porno?
1: No pierdo el tiempo.
0: Bueno, está bien. Hay gente que le gusta. ¿Qué sé yo? Pero vos trabajás en cuero. ¿Qué haces? Sí. ¿Qué haces con los cueros?
1: Y gorros, alfombras.
0: ¡Opa! Muy bien, ¿eh?
3: El empujón.
0: ¿Trabajás solo?
1: Sí. Te quedamos poco.
0: ¿Tenés laburo o no?
1: Sí, tío, dos manos.
0: ¿En serio? Muy bien. ¿Necesitas algún empleado? Te conseguimos en la radio.
1: Conseguime maquinista.
0: Para, ¿en serio estás hablando?
1: Y sí, estoy publicado por todos lados. La gente ya queda poco laburando en esto.
0: Para un momento.
1: No se consigue maquinista.
0: Para, te vamos a conseguir un maquinista. ¿Cuáles son las características de la persona que estás buscando?
1: Sí, que tenga ganas de trabajar.
0: Bueno, para, ¿maquinista de qué?
1: Así de peletera.
0: ¿Cómo?
1: Peletera, para coser en peletera.
0: Maquinista, ¿cómo se le llama? Maquinista de peletera, ¿no?
1: Sí.
0: ¿Así?
1: Sí. Así.
0: Pues, después está la otra que no es peletera.
1: Es plana.
0: No, es petera, ¿no?
1: ¿Eh?
0: Ok, con la boca. Momento. ¿Necesitas? Yo te voy a conseguir esto, ¿eh?
1: Y bueno.
0: ¿Necesitas hombre o mujer?
1: ¿Cuántos que están buscando?
0: Para, ¿eh? Hombre o mujer, no importa.
1: No importa, que tenga ganas de lograr nada más.
0: Para, pero tiene que tener experiencia anterior. Sí.
1: Sí.
0: Tiene que saber manejar una máquina de peletería.
1: De peletería.
0: Ahí está. El tipo que sabe o la mujer que sabe, sabe de qué estamos hablando. O sea, no tenemos que explicar mucho,
4: no.
0: Porque el tipo que sabe de qué hablamos, ¿no?
1: Ya cuando le decís la palabra peletera, ya está.
0: Ahí está. Una maquinista de peletera necesitas. O un maquinista. ¿El laburo es de lunes a viernes?
1: Cuando quiera laburar, eso se lo llevo a la casa.
0: Ah, bueno. O sea, pará, tiene que tener una máquina en la casa.
1: Y sí, porque esto es lo que tiene máquina, digo.
0: Ah, bien. Si no tenés máquina, perdiste.
1: Sí.
0: Bien, perfecto. Si hay un maquinista o una maquinista de peletera, que ponga la palabra peletera al 101.9, en mayúsculas. Ahora todo el mundo va a decir, yo tengo una máquina, soy peletera. Esto es así. Atención. Después no. Te vamos a pasar todos los teléfonos.
1: Bueno. José.
0: Te vamos a pasar. No, al contrario. ¿Sos de Montevideo o del interior? De las piedras, o sea que puede... Igual laburan la casa, te los puede mandar después.
1: Sí, eso no es problema. Nosotros vamos, lo llevamos y lo levantamos.
0: Pará, llegó un mensaje que dice...
5: Atención.
0: Yo trabajo en cuero y no sé qué es peletera. Trabajo en perforado, en diseño. Bueno, es otra cosa, ¿no?
1: Ah, es otra cosa.
0: Ah,
1: seguida... Esto es para confeccionar.
0: Esto es para confeccionar.
1: Guantes. Gorros.
0: Pará, te
1: conseguimos... Alfombras.
0: Pará, te conseguimos dos seguro. Dos seguro. ¿Qué tal, José?
1: Perfecto.
0: Bueno, después te pasamos la información, ¿eh?
1: Y sí, okay. Te digo, está desapareciendo el trabajo con la gente que trabaja en el cuero. Está desapareciendo.
0: Es cierto, está otra vez. ¿Te acordás cuando se usaba el cuero para todo?
1: Como
0: los sacos de piel en peletería.
1: Sí, ahora están con el sintético. Están con el sintético, pero la gente está buscando comprar cosas de cuero. Pero no se consigue, no hay maquinista, no se consigue. La gente es ya veterana, queda poca gente, no hay gente nueva, nunca se renovó.
0: Muy bien.
1: Ahora, al haber poco trabajo, en ese momento de fábrica, ya habían trabajado 1000 personas, para que quedaran nada.
0: Hay una que pone soy petera, pero no es lo mismo.
1: No.
0: Y soy una máquina, le falta poner.
3: Venga con nosotros.
0: Sí. José. Sí. Tenés 5 chances.
2: ¡Clave, clave!
0: 3 minutos. ¡Corre Alejo. El tiempo!
2: ¡Corre el tiempo, Peti!
0: ¿Cómo?
1: Alejo.
0: Alejo, de alejar.
1: Alejo.
0: La Atención. A, la E
3: Pin.
0: Y la O.
3: Pin.
0: Están bien puestas.
4: 3.
0: La L y la J
5: no
0: van.
4: Atención.
0: Yo que vos empiezo a tirar cualquier palabra para ver si consigo esas dos consonantes que te faltan.
6: ¿Cómo?
1: Pegar.
0: ¿Cómo?
1: Pegar.
4: Atención.
0: No te puedo creer. No te puedo creer. No te puedo creer. ¿Por qué dijiste pegar? Porque tenés ahí, no sé, trabajás con el cuero, estás pegando algo.
1: Sí, cementando.
0: Claro, qué increíble. La R ya sabemos que no está.
5: No.
0: La A ya sabemos que está. La E ya sabemos que está. La P y la G están mal puestas.
6: ¡Ay, Dios mío!
0: ¡Las dos metiste!
4: ¡Ay, la pucha!
0: Si tenés la E y la O acá, agarrá la P y la G y decí la palabra clave.
1: Arepo.
7: No te ¡puta madre! No,
0: no, no. ¡Anda a cagar! Escuchá.
1: Ah, espera aquí.
0: Sí.
1: Mira la G.
0: Claro. La sí. P y la G. Sí. Acá y acá.
4: Concentrate.
0: 3, 2, 1.
1: Ajero.
0: Sí, ese no. Sos vos. No, José, no. La A, la E y la O están bien puestas. ¿Sabías, no?
1: Sí.
3: Pin, pin.
0: Poné
3: pin.
0: La P y poné la G.
2: Un minuto.
1: Apero.
0: ¿A P qué?
1: Apero.
0: La R no va. Es la G.
4: Atención.
6: Boludo.
0: ¿A P?
1: Apego.
0: ¿Cuál
4: Dios
0: es la...
4: mío, qué poco se puede hacer por la gente.
0: ¿Cuál es la palabra clave, José?
4: Atención.
1: Apego.
0: Apego.
3: Sí.
6: Sí.
0: Deletréame, por favor.
1: A, P. E. P. O.
7: Esto es una vergüenza, señoras y señores.
0: No, es un esfuerzo sobrehumano. Y señalamos.
1: Yo te estoy escuchando bien.
0: Sí, ¿no?
1: La E está bien, la O está bien, la G y la P.
0: Claro, está todo bien, no sí. Te preocupes. Está todo bien, es apego la palabra. Pero no le podemos pedir a Orsi lo que no sabemos que no sé. ¡Es correcto!
1: Gracias.
0: José,
1: no te
0: ganas...
1: escuchando.
0: Sí.
1: No, que estoy...
0: ¿Qué? A ver.
1: Tengo la máquina al lado, lo estoy escuchando.
0: A
1: bien.
0: Ver qué inventa ahora.
1: No, lo estoy inventando.
0: Para, escuchamos. Escúchame.
1: Sí.
0: Arrancamos a hablar y hasta que empezaste a jugar no dudaste de ninguna pregunta y la charla fluyó absolutamente.
1: ¿Sabés con qué estoy apuntando la letra? Con una tiza.
0: ¿Sabés lo que podés hacer con la tiza? ¡Apretá fuerte!
8: Lo puedo hacer. Voy loco.
0: ¡Te ganaste el pequeño electrodoméstico de Enxuta! Y el ganador al 101.9 de las entradas dobles para ir al cine, para movie, es el celular que termina en 707. Puso la palabra clave a las 17 horas, 1 minuto, 16 segundos.
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0: 27 minutos van de las 5 de la tarde.
1: 26.
0: Bueno, no, 27, recién 27. ¿Sabe que estoy haciendo Lust en este momento?
2: No.
0: Estoy buscando una foto nuestra para subir a las redes.
2: Muy bien.
0: ¿O quiere que nos saquemos así una foto de manera improvisada? Lo que pasa es que no quiero spoilear la remera.
2: No, si ya tiene una foto, suba la foto.
0: Sí, tenemos esa foto de inteligencia artificial. Las tengo que encontrar. Acá tengo, mirá. ¿Cómo está, Lust? ¿Bien?
2: Muy bien, por suerte. Muchas gracias.
0: Usted hable mientras yo busco la...
2: Bueno, sí. Mientras usted busca la foto.
0: Sí. ¿A qué hora se despertó hoy, Lust?
2: A las 6 de la mañana.
0: ¿Por qué se despierta tan temprano?
2: Y porque tengo algunas tareas domésticas, sí. Y después tengo que salir de casa a las 7:30.
0: Okay. Ajá.
2: Porque tengo mi programa que arranca a las 10.
0: A las 10 tiene su programa los martes.
2: Martes y viernes.
0: Y los viernes, ¿le puso nombre al programa?
2: Sí, Espacio Constitucional.
0: Espacio Constitucional.
2: Sí.
0: Y ahí usted habla desde su lugar político, ¿no? ¿Está bien lo que digo?
2: Sí, sí. Y ahí a las 10 de la mañana hablo de temas diversos.
0: Ajá.
2: De la economía, hablo de historia, hoy hablé de la historia de Paysandú un poco.
0: Ah, tenemos que hablar de eso cuando empecemos nuestros martes ilustrados, que todavía no arrancamos. Encontré la foto, pero no. ¿Sabe qué estoy haciendo ahora? Subiendo al Instagram esa foto y pongo ahora, martes ilust. ¿Qué le dice la gente? Cuénteme algo mientras, ¿qué le dijo la gente esta semana?
2: Bueno, es
0: ¿le tiraron del pelo que cambió la hora?
2: Una persona me dijo que...
0: ¿De manera autoritaria?
2: Me dijo, fui a escuchar...
0: ¿Arbitraria?
2: Fui a escucharlo y se había ido.
0: Horrible.
2: Sí,
0: ¿se lo dijeron en la cara, en la calle?
2: De frente y mano.
0: Horrible eso.
2: Y otro me preguntaba qué hora era el espacio.
0: Ajá.
2: Y yo le digo, es a las 5. Sí, pero yo no lo escuché, me dice.
0: Bueno, son las 17:29.
2: 17:29.
3: Dale, hermano, movete.
0: Vamos a arrancar con Martes Ilustrados, pero sabe que hoy se va la selección.
2: Ah, no sabía.
0: Hoy se va la selección. ¿No le interesa el fútbol? ¿Usted de qué cuadro es?
2: Soy de Litoral, en Paysandú.
0: Sí.
2: El decano del departamento.
0: Sí.
2: Mi casa materna, cuando mi abuelo la compró, fue la primera sede del Club Litoral de Fútbol.
0: La primera sede.
2: Sí. Y de Peñarol. Pero no me mueve mucho el fútbol.
0: ¿Le mueve más la selección uruguaya? Tampoco,
2: no
0: menos.
2: Tanto.
0: No tanto. Bueno, pero si
2: salimos... quiero que gane Uruguay.
0: Claro,
2: ¿no?
0: Si salimos campeones... Si
2: salgo campeones...
0: Pará, momento. Tenemos un asado pendiente.
2: Sí.
0: ¿Por qué era el asado? ¿Cuál era?
2: Era una apuesta que habíamos...
0: ¿Era una apuesta? ¿Usted se acuerda? No. Yo tampoco.
2: Creo que perdí.
0: ¿Por qué era el asado? No, iba a perder yo. Porque... Ah, por la JUTEP.
2: Por la JUTEP.
0: Por la JUTEP, que yo había apostado con usted.
2: No se sabe todavía.
0: Que yo iba apostado con había apostado con usted a que la JUTEP iba a hacer gala de la transparencia y la ética e iban a dictaminar que la ética y la transparencia del presidente no había sido la esperada.
2: Claro.
0: Y usted me dijo, no, son como una... Un club, ¿cómo es?
2: Un comité de base.
0: Un comité de base.
2: Que le dijo al senador Ojeda.
0: ¿Ojeda dijo eso?
2: Sí.
0: Sí.
2: Van a dictaminar que no hubo ni una falta legal ni ética.
0: Como con danza.
2: Como con danza.
0: Qué chantada esa que se mandaron con danza.
2: Bueno, parece mentira, pero ese incidente con danza...
0: Sí, los marcó de por vida.
2: Sí, la descalificó para siempre.
0: A la JUTEC.
2: A la JUTEC con esta integración.
0: Es la JUTEC.
2: JUTEC con C.
0: Claro.
2: Sí.
0: La Junta de Transparencia y Ética Compañera.
2: Ah, muy bien.
0: ¿Le gustó más?
2: Me gustó ese nombre.
0: Pero yo lo que pasa es que yo... Usted vio que yo soy medio verborrágico.
2: Sí, bastante.
0: Y no me aguanto.
2: Sí,
0: era bien. Para meterlo en el Martes Ilustrados, eso.
2: Sí.
0: Ahora cuando hablemos de la JUTEP, yo se lo voy a meter de nuevo.
2: Sí.
0: Y asómbrese como si nunca lo hubiera escuchado.
2: Muy bien.
0: ¿Está bien?
2: Sí.
0: Bien.
2: Como que fuera la primera vez que
0: claro,
2: lo escucho.
0: Claro, claro. Bueno, antes de arrancar, vamos a hacer el Seguí la Frase.
2: Bueno.
0: ¿Por qué? Porque el Seguí la Frase, póngase los auriculares así,
2: a ver.
0: Lo escucha y se divierte, porque vamos a dejar el micrófono abierto.
2: Bien.
0: El Seguí la Frase de hoy era este.
1: Como en la valija de los jugadores no puede faltar.
0: Como se va hoy la selección,
2: claro.
0: Nosotros tiramos el seguir la frase. Como se van hoy los jugadores, en la valija de los jugadores, no puede faltar. A ver, siga la frase.
2: No puede faltar yerba.
0: Muy bien, muy bien. Yo, una Biblia. Porque hay que rezar.
1: Y malos pensamientos.
0: A ver, escuchemos.
2: Y una calculadora.
0: También, tiene razón. Es muy bueno como oyente.
1: Para que vos lo llenes. Seguí la frase.
0: A ver.
1: Hoy la frase es: en la valija de los jugadores no puede faltar.
4: En la valija de los jugadores no pueden faltar una grapa de miel para festejar.
5: En la valija de los jugadores no puede faltar una hierba. Pero para fumar, ¿viste? Porque si se ¿marihuana? Complica el partido, no. Te fumás la hierba, está todo bien. No, pajarito, ¿por qué erraste el penal? No pasa nada, botija.
6: No puede faltar huevos. Pongan para adelante, carajo.
0: Es cierto,
7: en la valija de los jugadores no puede faltar el porro.
8: Jugadores no puede faltar el peluche para dormir de noche.
9: Hola, Peti. La valija de los jugadores no puede faltar un par de kilos de yerba para tomar mate.
0: Muy bien.
10: La valija de los jugadores es bastante arroz con queso para cuando se le dé la diarrea en el primer partido contra la...
11: Lo que no puede faltar en la valija de la selección es una canasta, pero una canasta de buenos huevos. Vamos arriba, Uruguay, a meter con todo. Huevo, huevo.
12: Peti.
0: Hola.
12: Lo que no puede faltar en la valija de los jugadores es huevo. Huevo, no puede faltar. Pongan huevo. No le vamos a ganar a Pasto Verde. Ya lo ganan. Pongan huevo, huevo. Que hay que llevar. ¡Que ven huevo!
13: Hola, Peti. ¿Cómo andamos?
0: Hola.
13: ¿Todo bien?
0: Muy bien.
13: Bueno, mirá, en la valija de los jugadores no pueden faltar dos píldoras. Una antilesión.
0: Sí.
13: Por favor, que no se lesionen más los jugadores.
0: Es cierto.
13: Y otra para Bielsa. Para que haga los cambios a tiempo y no los dejen en el minuto 89 cuando ya están todos fundidos. Que haga los cambios, Bielsa, por favor. No se olviden esas dos píldoras en la valija.
14: En la maleta de los jugadores no puede faltar un instructivo acerca de cómo hacer goles en el arco rival.
15: Peti, en la valija de los jugadores no puede faltar la merca, Peti, la merca.
16: En la valija de los jugadores no puede faltar a Nathan Nández, que le pinten el pelo de azul y lo lleven y juegue con la cuatro por Ronald.
17: En la valija de los jugadores no puede faltar bastante vaselina, Peti, porque les van a romper bien el...

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0: Y a partir de este momento, habilitamos el streaming.
1: Atención.
0: Conectate ya a YouTube, en nuestro YouTube. 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
0: Malos Pensamientos Oficial. Nuestro streaming en vivo y en directo. En Martes Ilustrados. Con Eduardo Luz. ¿Están todos conectados en el streaming o no? Es una locura el streaming en 3, 2, 1. Hola, buenas tardes para todos. Salud, Luz.
3: Buenas tardes. Feliz martes.
0: Qué lindo recibirlo.
3: Bueno.
0: Qué lindo recibirlo y qué lindo estar en vivo en este momento a través de nuestro streaming en YouTube, Malos Pensamientos Oficial. Es una locura la gente que se va conectando para vernos en este espacio.
3: Bueno, para mí también es un gusto estar acá y que la gente se conecte.
0: La gente está muy conectada.
3: Está conectada.
0: Desde todo el país y desde todo el mundo. Y antes de la remera, antes de presentar la frase de esta semana, que algunos quizás ya la pueden ver a través de nuestro streaming, aunque la ocultamos muy bien, no quiero dejar pasar la oportunidad para que usted, como sanducero, salude a su tierra.
3: Bueno, muy bien, muchas gracias. Ayer fue el cumpleaños.

0: tratamiento. Uh-huh. El nombre, ese es interesante porque el nombre Paysandú se le adjudica a un sacerdote, el padre Policarpo Sandú. Pero después en investigaciones históricas que se hicieron no hay ningún registro de que haya existido. Y como éramos, en aquella época, ya hablo así, porque éramos guaraníes prácticamente, había mucho guaraní, porque las 25 primeras familias habían venido de las misiones, uh-huh. Se cree que en guaraní, dada la angostura del río Uruguay en una zona cercana, se producía un paso en el cual se cruzaba la República Argentina, lo que después sería Argentina, ¿no? Que incluso sí. Cruzó Artigas ahí. Uh-huh. Entonces, en guaraní, Paso Sandú es Paysandú. Entonces ahí podría venir el nombre. Hay historiadores como Pibel Devoto, Baldomero Vidal, Setembrino Pereda y otros más que rastrearon. Y en la escuela que yo fui, sí. El Colegio del Rosario.
1: ¿En Paysandú?
0: En Paysandú, un impresionante colegio salesiano. Nuestra Señora del Rosario es el nombre del colegio. En el primer piso hay un museo que es muy bueno y en ese museo hay un mapa original del año 1760, donde ya está como un registro de la ciudad de Paysandú con ese nombre. Uh-huh. Entonces después por ley, a medida que fue creciendo, se creó como ciudad, entonces el 8 de junio se festeja el nacimiento en el acta, en la partida de nacimiento, pero sociológicamente, históricamente, nació bastante antes.
1: ¿Se sabe por qué se le dice la heroica a Paysandú?
0: Sí, claro, se le dice la heroica porque, es decir, si Paysandú estuviera en Estados Unidos o en Europa,
1: sí.
0: Había más de 100 películas. Porque Paysandú fue sitiado 3 veces. Uh-huh. Y las 3 veces soportó el sitio, perdió. O sea, murieron muchos sanduceros. Y el tercer sitio, que fue el que pasó a la historia, el de Leandro Gómez, sitiado por Venancio Flores. En el año 1800, entre el 1 de diciembre de 1863 y el 2 de enero del 64. Los argentinos y los brasileños lo vinieron a buscar a Venancio Flores para invadir Paraguay en la guerra de la Triple Alianza, que quisieron terminar con la población paraguaya, el país más rico del continente en ese momento. Y Venancio Flores le pidió a cambio, antes de ir a la Triple Alianza, que lo ayudaran a dar un golpe de Estado y derrocar al gobierno del Partido Nacional. Lo derroca más o menos con cierta facilidad. Y cuando avanza hacia el interior de la República, llega a Paysandú. Y en Paysandú encontró una defensa que duró 1 mes. Se calcula que la tropa de Flores, más la de Mena Barreto y Tamandaré, que eran los comandantes brasileños, los barcos de Francia sitiando a Paysandú por el río Uruguay, de lo que después sería Francia y la Argentina, se calculan que serían unos 15.000 hombres armados, eran ejércitos, contra más o menos 1.000 personas en Paysandú. Y bueno, le pidieron a Leandro Gómez que se rindiera, era el comandante del pueblo. Leandro Gómez, aquella famosa respuesta que no hay tiempo, pero habría que estudiarla, hasta sucumbir. Voy a quedarme hasta sucumbir. Y bueno, y empieza el sitio, dura casi 1 mes, a mediados de mes hay una amnistía, un alto el fuego para que las mujeres, ancianos y niños crucen a la isla que está enfrente a Paysandú, que se llama Isla de la Caridad, de ahí el nombre, una isla argentina, uh-huh. Que recibió a los habitantes para que no murieran. Quedaron los hombres. Y bueno, empezaron a bombardear, mandaron varios emisarios para que Leandro Gómez se entregara. Leandro Gómez dijo que no se entregaba. Y el 2 de enero hacen un alto el fuego para enterrar a los muertos que estaban por toda la villa a 35 grados de temperatura en pleno verano, ¿no? Uh-huh. Y en ese alto el fuego en el cual se detiene todo para enterrar a los muertos, una especie de la ética de la guerra, se confunden los que estaban sitiados con los sitiadores. Incluso no, algunos tenían uniformes, pero otros no. Entonces lo captura Leandro Gómez, un piquete del ejército brasileño de Mena Barreto, que lo admiraba. En la correspondencia de Mena Barreto, lo terminó admirando como un gran guerrero. Lo llevan detenido a presencia de los comandantes brasileños, Mena Barreto y Tamandaré, y en el camino un grupo de soldados de Venancio Flores, del Partido Colorado, lo intercepta. Y ahí le reclama el prisionero a los brasileños. Los brasileños le dicen

0: dicen que no. Y estos insisten que sí, le dan, y el comandante Belém, que era el brasileño, le da la decisión a Leandro Gómez. Bueno, usted decida. Y Leandro Gómez en una famosa respuesta dice: prefiero ser prisionero de mis compatriotas y no de una potencia extranjera. Que fue la última vez con una invasión militar en el Uruguay, esa. Se entrega a los colorados, y el caudillo colorado, que era un caudillo de segunda, de poca monta, Suárez de apellido, lo lleva a él y a sus tenientes a la casa de la familia Rivero, una familia clásica de Paysandú, que hasta hoy existe y que son amigos nuestros, y en el patio de esa casa lo fusilan. Tiran los cuerpos a una fosa común que muchos años después, mediante actividad científica forense, reconocen y rescatan los cuerpos. En una fosa común de muchos muertos. El más chico de los Rivero, que era un niño de 12 años, le perdonaron la vida porque era un niño. Porque a los otros también los fusilaron. Y ese niño escribió una especie de diario, salvando la distancia, como hizo Ana Frank en la Alemania nazi. Uh-huh. Y ese diario de ese niño es parte casi de un testimonio vivo, porque fue llevando día a día lo que pasaba. Y después le hicieron una poesía, que es larga, pero no la voy a recitar, pero hay una parte que dice: Leandro Gómez, allá va sin saberlo al matadero. Goyo Suárez, traicionero, de un juicio le hace parodia, y así pasará la historia nuestro más grande guerrero. Así termina. Uh-huh. Suárez era la mano derecha de Flores. Cuando Flores se entera, dicen los historiadores,
1: Venancio Flores.
0: Venancio Flores, uh-huh, lo quería matar a Suárez, porque nunca estaba en la idea de él matar a Leandro Gómez.
1: ¿Lo mordió?
0: Lo mordió, lo castigó.
1: Sí.
0: Bueno, lo cierto es que de ahí viene un payador argentino, Gabino Ezeiza, a finales del año 1800, 1890 por ahí, un hombre que cantó con Gardel en su época, Gabino Ezeiza, viene a Paysandú desde la Argentina. Y cuando llega a las costas de Paysandú, dicen las crónicas de la época que en la proa de la lancha que lo cruzaba, apoya la pierna y saca la guitarra e improvisa un verso. Y ese verso que improvisó, ese es lo que usted dice, la heroica, porque dice: heroica Paysandú, yo te saludo, hermana de la patria en que nací. Tus glorias y tus triunfos esplendentes se cantan en tu tierra como aquí. Y así sigue, ¿no? Uh-huh. Entonces, esa payada de Gabino Ezeiza, o esa improvisación, le dejó a Paysandú como la heroica. Muchos años después, en Paysandú había una plaza Flores, una de las plazas más importantes de Paysandú. La más importante es la Plaza Constitución. Después está la Plaza Artigas, la Plaza Flores y la Plaza Bellavista. Yo diría, hay más, ¿no? La Plaza Acuña Figueroa, etc. Y el doctor Jorge Larrañaga, siendo intendente de Paysandú, dijo: es incompatible que en Paysandú haya una Plaza Flores. Entonces, después de muchos años, le cambió el nombre a la plaza y hoy se llama 8 de junio, en homenaje a la fecha. Entonces, el sitio de Paysandú, que lo han escrito muchos historiadores, y hay uno que es muy importante, que es: no robarás las botas de los muertos. Un libro bastante reciente, ya tiene unos años, donde dice que hay que respetar hasta los cadáveres. Estuvo Florencio Sánchez en el sitio de Paysandú, y José Hernández, que crió el Martín Fierro, estuvo en el sitio, y periodistas europeos que lo llevaron, dieron las crónicas. Esa historia, que yo la cuento rápidamente porque no hay tiempo, no sé si rápido, pero la conté. Si hubiera sucedido en cualquier ciudad estadounidense, con la imaginación que tienen los de Hollywood y los europeos, hubieran hecho película como hicieron con el sitio de Stalingrado, el Masada, ¿no? Uh-huh. El famoso sitio. Y bueno, el sitio de Leningrado, todo de la Segunda Guerra Mundial. Entonces, a nosotros, lo de Paysandú, eso nos lo enseñan. En la educación pública no se enseña. O sea, la gente ni sabe que existió. Pero es uno de los pasajes más heroicos de la historia nacional, y fue la última invasión de una potencia extranjera al Uruguay.
1: Por eso se lo pregunto, como no se enseñan las escuelas, malos pensamientos,
0: enseña
1: la cátedra.
0: Totalmente.
1: El que da cátedra es nuestro profesor, sí. Eduardo Lust. Hablaba de Paysandú y hablaba de su niñez en Paysandú, del colegio.
0: Sí.
1: No debemos dejar de reconocer la importancia del deporte para usted en Paysandú.
0: Sí, claro. Yo, a pesar de que no tengo el perfil, cuando era niño era muy deportista.
1: Sí.
0: No un buen deportista, que nunca fui.
1: ¿Y un gran basquetbolista?
0: Sí, basquetbolista, en el centro Allavena.
1: ¿En el centro Allavena?
0: Centro Allavena, que Allavena es el primer, uno de los párrocos de Paysandú.
1: Uh-huh.
0: Y fundó frente al colegio, que es una manzana entera.
1: Sí.
0: En media manzana un club deportivo para que los niños del colegio fueran a hacer deporte.
1: ¿Y ahí usted
0: jugaba...
1: vistió la camiseta de Allavena o no?
0: Sí, claro.
1: ¿Sí?
0: Jugué muchos años al básquetbol.
1: Era, ¿qué color?
0: Blanca y amarilla.
1: Blanca y amarilla.
0: La bandera del Papa.
1: Claro.
0: La bandera del Vaticano.
1: Uh-huh.
0: Y después jugábamos al fútbol en una cancha que tiene también el colegio salesiano, a la entrada de Paysandú.
1: ¿Era bueno?
0: No era bueno.
1: ¿Jugando al básquetbol?
0: Yo jugaba, pero
1: aprovechemos,
0: nunca fui bueno.
1: Aprovechemos que Paysandú cumplió años.
0: Sí.
2: Atención.
1: Y que usted trae este recuerdo de la heroica y también de su pasaje por el Allavena en el básquetbol.
2: Atención.
1: Para entregarle la camiseta que nos manda... En la Allavena.
0: Tremendo.
1: En la camiseta de la Allavena que dice...
0: Eduardo
1: Pitón Luz. Sí.
0: Qué notable, ¿eh? Increíble.
1: ¿Por qué le decían Pitón?
0: Eso por una obra...
1: Era por...
0: No, eso por una obra de teatro.
1: ¿Pitón?
0: ¿Dónde
1: Anaconda, había... le empezaron diciendo Anaconda, ¿es cierto?
0: No, nunca me dijeron por eso. Porque elegimos de distintos personajes. Distintos
1: es suya,
0: animales.
1: Es suya, dele un beso.
0: Distintos animales que hicimos en la niñez.
1: Ajá, muy bien. Y como la gente de Allavena es realmente atenta...
0: Qué grande esta camiseta.
1: Mire lo que me trajeron, lo que me mandaron.
0: Orlando Pettinati, muy bien. Bueno, la verdad, un aplauso para la Allavena.
1: Soy de la Allavena, donde también jugó Luigi Tempone, nuestro operador, otro sanducero. Nicolás Rodríguez también es sanducero. Estamos rodeados de buenos sanduceros.
0: Totalmente.
1: Qué buenos sanduceros hay en Uruguay, ¿eh?
0: En la Allavena, tremendo. En la camiseta está re linda.
1: Bueno, yo tengo la mía. ¿Le gusta?
0: Sí, además prácticamente no cambió.
1: ¿Tempone le mandaron a usted? Sí, muy bien.
0: Cuando
1: también
0: era,
1: agradecemos.
0: Cuando yo era niño era amarilla y blanca, así sin tantos vivos.
1: Ajá.
0: Pero bueno... Impresionante la camiseta.
1: Le mandamos un saludo a Eduardo Piaggio, el presidente,
0: sí,
1: y a Nepomuceno Sarabia, el directivo, que se encargó de darle este regalo, esta sorpresa.
0: La verdad que una sorpresa, muy buena
1: gustó?
0: Sorpresa.
1: No la sabía, nosotros le guardamos sorpresas siempre.
0: Absolutamente.
1: Muy bien.
0: Un abrazo a Eduardo Piaggio y a Nepomuceno Sarabia.
1: Muy bien. Nos vamos a poner la remera ahora en un rato, pero hablando, mirá, está enloquecido con la camiseta... Del el Pitón Lust.
0: Muy bien.
1: ¿La gente le puede decir Pitón?
0: Claro, sí.
1: ¿Le puede volver a decir Pitón?
0: Hace muchísimos años que ya no me dicen, pero no hay problema.
1: Pero imagínese, para el 29, soy Pitón.
0: Sí.
1: Soy Pitón.
0: Podría ser una campaña.
1: Dale Pitón, dale Pitón. Claro, para la campaña. Bueno, listo, hasta acá.
0: Ahí estaba, me acuerdo que estaba el camello.
1: Sí, el camello.
0: Estaba el Isoca.
1: ¿Conoce el chiste El camello está llorando?
0: No.
1: ¿No conoce el chiste El camello está llorando?
0: No.
1: ¿Quiere que se lo haga?
0: Pero...
1: Resulta que había...
2: Qué malos pensamientos.
0: No lo conozco.
1: No conoce el chiste El camello está llorando. Se lo hago en la tanda. Si le gusta mucho, se lo hago en vivo.
3: Vamos a la pausa.
1: Pero El camello está llorando. Decía así. El camello está llorando. ¿Y qué quiere? Después se lo hago. Ahora no.
0: ¿Cómo no?
1: Ahora vamos a hablar de otros jorobados.
0: Muy bien, un gusto.
1: Silencio. Cerremos acá el capítulo Paysandú porque se nos van a enojar todos los departamentos.
0: Cerramos Paysandú.
1: Se nos van a enojar todos los departamentos que también tienen mucha riqueza en su historia. Estamos de acuerdo, ¿no?
0: Sí, claro.
1: Ah, no. Después nos va a contar cómo surge la rivalidad Salto Paysandú. También.
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1: ¿Es cierto que las chicas más lindas del país están en Salto?
0: Sí, esa es una...
1: Siempre se dijo eso.
0: Históricamente se dijo eso y yo creo que es así. Que
1: es así, sí.
0: Es así.
1: Sí. Nunca estuve con el salteño yo.
0: No, bueno.
1: ¿Vos sí?
0: Sí, claro.
1: Era por pitón, ahí. Pitón, claro.
0: Estaba al lado.
1: El pitón que no perdona.
0: No era así, pero estando al lado de Salto.
1: Bueno, ok, perfecto.
0: Además íbamos a Salto a competir.
1: Sí, a levantar, claro. Ahí vienen los problemas, siempre surgen, ¿por qué?
0: Porque
1: por las mujeres.
0: Vienen de afuera.
1: Ah,
0: además.
1: Vienen de afuera a levantarnos las minas, claro.
0: Bueno, y además a Salto voy desde el año 93 a dar clase.
1: Muy bien, muy bien. Sí, bueno, ¿vamos a ponernos serio?
0: Vámonos serio.
1: Silencio. ¿Le gusta la remera que traje hoy?
0: Muy buena la remera, la verdad.
1: La remera con la frase de la semana.
0: Muy completo.
1: Que en realidad no es una frase sola, son dos. Porque una frase es del jueves 4 de junio, ¿está bien, no?
0: Sí, jueves 4
1: de junio. Sí. Y la otra es del viernes 5 de junio, ¿no?
0: Sí.
1: ¿Cuáles son las...?
0: Sábado 6.
1: Ah, el sábado 6, perdón.
0: Jueves 4, sábado 6.
1: Sí, sábado 6, jueves 4... ¿Qué dice la remera con la frase
2: Atención.
1: De la semana? Que son dos frases en vez de una.
0: Bueno, la primera frase es sí, voy a ir.
1: Sí, sí, voy a ir.
0: Sí, coma, voy a ir.
1: ¿De qué día es?
0: Del jueves 4 de junio, firmo su divorcio.
1: Y la dijo el presidente de la República.
0: El presidente de la República cuando le preguntaron si iba a ir al Mundial.
1: Sí, y la segunda frase...
0: Que es del sábado 6 de junio, el mismo autor.
1: Sí.
0: Dice, estoy más para no ir.
2: Atención.
1: ¿Cómo podemos
0: voy a ir,
1: tener,
0: estoy más para no ir?
1: ¿Cómo podemos tener un presidente que un día se levanta y dice...
2: Voy al primero, voy al primero.
1: Sí, voy a ir, ¿no? Eso sí. Sí, voy a ir. Eso es lo que dijo. Y después, al otro día, se levanta y dice...
2: Yo estoy más para no ir.
1: Estoy más para no ir.
0: Uh-huh.
1: Y esta semana confirmó que no va.
0: Sí.
1: No va... A ver, tiene un problema...
2: Atención.
1: Tiene varios problemas,
0: de indeciso,
1: ¿no? Claro. ¿Es un problema que tiene que ver con incoherencias?
0: Yo creo que cuando la respuesta del jueves, sí voy a ir, expresó lo que sentía.
1: Uh-huh.
0: Y el jueves 4. Y en el medio le habrán hecho ver o lo convencieron de que era inconveniente ir.
1: Es medio voluble.
0: Entonces,
1: ¿no?
0: Sí, entonces el sábado dijo, estoy más para no ir.
1: ¿Lo convencieron?
0: A mí me parece como que hubo una crisis y hay una mini crisis de gobierno.
1: Bueno, él dice que no va por la rendición de cuentas y porque tiene un montón de actividades gubernamentales.
0: Sí.
1: ¿Usted cree que eso es cierto?
0: No, yo creo que... Primero que la rendición de cuentas ingresa al Parlamento el 30 del 6.
1: Ah, falta todavía.
0: Sí, faltan 20 días.
1: Entonces eso es mentira también.
0: Y lo otro que adujo fue la ley de competitividad que no tiene fecha de ingreso.
1: O sea que tiró fruta.
0: A mí me parece que no va porque...
1: ¿Lo apretaron?
0: Lo hicieron ver que no se podía ir con este problema que hay.
1: ¿Por la crisis? ¿Hay una crisis de Estado o una crisis gubernamental? Explíqueme, ¿cómo ve la crisis? ¿Hasta dónde va la crisis?
0: Bueno, que hay una mini crisis de gobierno, hay. Y después hay una crisis en el Frente Amplio.
1: Ajá, una crisis interna.
0: Una crisis interna,
1: ajá,
0: que ya trascendió que es así. Y crisis de gobierno hay porque el presidente se ve envuelto en una conducta que la JUTEP la va a juzgar si es ilegal o antiética.
1: Tenemos un asado pendiente, ¿eh?
0: El asado pendiente, que esperando el fallo de la JUTEP.
1: Para mí el fallo de la JUTEP, tratándose de la Junta de Transparencia y Ética Pública, va a ser transparente y ético. O sea que va a definir que el presidente... falló en su transparencia.
2: Atención.
1: Y en su ética varias veces.
0: Bueno, eso es lo que, por la información de prensa y por lo que ellos mismos han contado, falló.
1: Sí, falló.
0: Pero la JUTEP vio la puerta del infierno.
1: Sí,
0: no sé si lo citamos.
1: En Florencia.
0: Sí, cuando Dante escribe La Divina Comedia,
1: sí,
0: que en realidad se llamaba La Comedia, después le pusieron La Divina.
1: Ajá.
0: Cuando llega al infierno hay un cartel que dice, los que entráis aquí perdéis toda esperanza.
1: Uy, ¿usted cree que en esa puerta del infierno entró la presidenta de la
0: sí,
1: de la
0: no JUTEP? Hay esperanza que la JUTEP emita un juicio diciendo que el presidente se ajustó a la legalidad y a la ética.
1: Perdí el asado.
0: Va a perder el asado, sí.
1: En realidad es la JUTEP, no la JUTEP.
0: La JUTEP, la, no sé
1: junta, la Junta de Transparencia y Ética Compañera.
0: Ah, bueno, podría ser.
1: Es más, la JUTEP.
0: Un buen nombre.
1: O cambian la manera de designar al directorio, o le cambian el nombre y le ponen JUTEP.
0: Que es la Junta, buena idea.
1: Claro, la Junta de Transparencia y Ética Compañera.
0: Sí, es una buena idea. La C que un senador propuso sacarle a ANCAP.
1: Claro.
0: No,
1: la P.
0: Que se puso sacar una letra, sí, acá sí. Se saca otra. En realidad la JUTEP, la integración, no sé, se puede discutir porque son políticos. Pero la JUTEP perdió credibilidad cuando la jurídica le dijo que Danza violaba la Constitución, el doctor Danza, el presidente de ACE.
1: Y ellos miraron para otro
0: y
1: lado.
0: Y ellos dijeron que no.
1: Silbaron bajito y dijeron que no.
0: Sí.
1: O sea, una vez que te mandás una de esas,
0: sí,
1: te marca para toda la vida.
0: Y lo descalifica, porque hay inconstitucionalidades que son dudosas. Bueno, hay dos bibliotecas.
1: ¿Esto qué quiere decir?
0: Ahí no había dos bibliotecas.
1: Ajá. ¿Pero esto qué quiere decir? Volvemos a lo que hablamos anteriormente. Este es un ejemplo más de que cayó la superioridad moral del Frente Amplio.
0: Sí, sí, claramente.
1: De la izquierda.
0: Sí.
1: Lo que hizo la JUTEP con Danza es una muestra más de que la superioridad moral de la que se vanagloriaba el Frente Amplio colapsó.
0: Sí.
1: Colapsa la narrativa con un hecho y colapsa para siempre.
0: Sí, porque es irreversible. Es decir, lo que nosotros decíamos, la izquierda se adueñó de la ética. Bueno, eso se perdió. Era difícil sacarle la ética.
1: Sí, se la sacaron solos, ¿eh?
0: Sí, era prácticamente imposible.
1: Ajá.
0: Ahora, el Frente perdió el discurso ético. Porque lo de la JUTEP, o JUTEC, como dice usted, en el caso del doctor Danza, era insostenible. O sea, que violaba la Constitución. O sea, un alumno en la Facultad de Derecho, que uno le ponga el artículo 200 y el ejemplo de Danza, y diga que no viola la Constitución, está aplazado.
1: Es la caída de un símbolo que también hace caer la narrativa que lo protegía.
0: Bueno, eso es lo más importante de todos estos episodios.
1: Murió, una vez más, no me voy a cansar de decirlo, ¿eh?
0: No, pero está bien.
1: Murió la superioridad moral del Frente Amplio, y no porque la hayamos matado todos nosotros.
0: No, no, fue un suicidio.
1: Se autoeliminaron. Masada.
0: Sí, Masada. Claro. Masada. Hablando del sitio.
1: Claro.
0: Fue un suicidio.
1: Se limpiaron entre ellos. Es más, si tuvieran la posibilidad de limpiarse entre ellos, más de uno.
0: Sí, la verdad que sí.
1: Pero porque la crisis interna que hay en el Frente Amplio es atroz.
0: Sí, una crisis grande. Pero fue un suicidio porque era muy sencillo de superarlo. Diciendo que sí, que se había violado la Constitución, sí. La Corte Electoral hace unos años atrás dictó una sentencia muy inteligente. Tenía que condenar la conducta de unos militares que habían violado la Constitución. Pero era discutible. Pero bueno, si se sostenía que la habían violado por un tema de la firma de un referéndum. Hay un artículo de la Constitución que dice que los militares tienen prohibida toda actividad política salvo el voto. Y para un referéndum firmaron el referéndum de la ley de caducidad para que se hiciera. Entonces los denunciaron y la Corte Electoral tuvo que estudiar si esa firma violaba el artículo 77 de la Constitución, inciso 4, que es el que dice que no pueden hacer nada salvo el voto. Y hay una discusión, si sí o si no. Entonces, como la Constitución dice no pueden hacer nada salvo votar, la Corte Electoral sacó una sentencia diciendo que no podían firmar, pero que esa firma había sido sin maldad, sin dolo, yo diría una firma inocente. Entonces, anuló las firmas y no sancionó a los militares, que habían cometido un delito electoral.
1: Volvamos a la JUTEP.
0: Bueno, la JUTEP volvía
1: a
0: eso.
1: JUTEC. Claro, pero ¿por
0: qué? La JUTEP hubiera sacado una resolución así, que el presidente de ACE había violado la Constitución, pero claramente no había dolo, no había intención, no era consciente. Entonces, renunciaba a los cargos que lo hacían incompatible con el otro cargo público, y Danza seguía, salvaba el vicio que tenía, el vicio funcional, la JUTEP quedaba muy bien y y el Uruguay seguía adelante. Pero la JUTEP salió a decir que no se violó la Constitución, y Danza, a los días de que la JUTEP dijo eso, renunció a los cargos que lo hacían violar la Constitución.
1: O sea, más oscuro...
0: Imposible.
1: A un tufillo raro hay ahí adentro. Sí.
0: Y además ocupó, de hecho, la presidencia de ACE con ese problema. Uh-huh. Entonces, ahí la JUTEP perdió toda credibilidad.
1: Claro, sufre falta de credibilidad y partidización.
0: Sí.
1: La JUTEP.
0: Claro, es un partido político.
1: Pero no hay dos sin tres.
0: Sí.
1: ¿Qué es lo otro que sufre? Sufre las declaraciones de la presidenta de la JUTEP que dijo: me declaro una incompetente en cuestiones matemáticas.
0: Sí.
1: ¿Lo vio eso?
0: Sí, lo leí. La doctora Ana María Ferrariz.
1: Sí.
0: Por una declaración que hizo y le erró aritméticamente a la
1: Claro,
0: suma.
1: Pero parece que ese error es bastante importante en miles de dólares.
0: Sí. Ahí puede ser un error de suma.
1: ¿Cómo?
0: De que haya sumado mal. Ahí el error es la constitucionalidad.
1: No.
0: Yo a eso no lo doy tanto.
1: No. ¿Estás defendiendo una suma mal hecha en una declaración jurada?
0: Bueno,
1: ¿cuántas veces revisás una declaración jurada antes de presentarla?
0: Y muchas veces.
1: ¿Cuántas veces revisás una transferencia? Cuando
0: y además
1: ¿tres, cinco? No, está bien, sí, listo.
0: Se la hace un contador.
1: Claro, se la hace un contador.
0: Claro, por eso digo que
1: y
0: la duda.
1: Y el contador se la hace de acuerdo a lo que la otra...
0: Bueno, ahí está el tema. ¿Qué le transmitió al contador?
1: Claro.
0: Por eso digo que la incompetencia puede ser en el sentido de que se la delegue a un contador.
1: Mm.
0: Pero para mí más grave es lo de la Constitución.
1: Sí.
0: Porque era un caso muy claro. Y hubiera sido muy sencillo. Hubiera sido un espaldarazo para la JUTEP. Usted se imagina que estoy diciendo, el doctor Danza violó la Constitución.
1: Sí.
0: Pero nosotros, como no hay dolo, no hubo intención, o sea, si bien la ignorancia de la ley no sirve de excusas, que es un principio histórico del derecho, ignoraba la ley,
1: sí.
0: Pero en virtud del cargo, etcétera, bueno, que ajuste su actividad privada y que siga. Y ahí la JUTEP hubiera salido súper fortalecida. Y la oposición se hubiera quedado sin argumentos.
1: Y además la presidenta de la JUTEP hace mal las sumas.
0: Hace mal las sumas a su propia declaración.
1: Sumé mal, un desliz matemático.
0: Sí, la propia declaración.
1: No, la propia presidenta,
0: sí,
1: además.
0: La propia presidenta.
1: O sea, no salí más de esta.
0: No sale, no.
1: Se murió la superioridad moral de la izquierda también en la JUTEP.
0: Claro, y habría que remover los miembros de la JUTEP.
1: ¿De qué manera?
0: Y bueno, son cargos de confianza.
1: Sí.
0: Son políticos, ¿no?
1: Ajá. Uh-huh.
0: Y bueno, dada todo eso, para que la JUTEP recupere cierta credibilidad,
1: hay que cambiar todo.
0: Tiene que salir los que están.
1: Uh-huh.
0: Excepto el director de la oposición, que no es porque sea el de la oposición, pero él mantuvo siempre una línea jurídica adecuada.
1: Uh-huh.
0: O sea, dijo que era inconstitucional, hizo un informe muy largo, como de 30 páginas, muy fundados.
1: Sí.
0: Y después la JUTEP tomó otra medida que pasó media desapercibida, que es que al director de la oposición se le prohíbe poner los argumentos de por qué vota contrario a la mayoría frente a amplita.
1: ¿Cómo que se le prohíbe?
0: Sí, se le prohíbe.
1: ¿Cómo les gusta prohibir,
0: Les gusta así.
1: Hijos de puta.
0: Y son socialistas.
1: ¿Cómo les gusta prohibir?
0: Sí.
1: O sea, es increíble.
0: Y eso es por la ideología.
1: La oposición no puede argumentar por qué vota en contra.
0: Argumentar puede, pero no lo puede dejar por escrito en la resolución.
1: Pero no es una junta de transparencia.
0: Sí.
1: Yo estoy tan mal de la cabeza, estoy muy, muy, muy... Las dos cosas, ¿no? Pero...
0: El tema es más de fondo.
1: Sí.
0: Por definición, yo diría que por el diccionario, las personas que tienen la ideología socialista o comunista, lo que fuera... Ellos no creen en el Estado de Derecho.
1: Uh-huh.
0: Viven en el Estado de Derecho porque yo siempre digo que el Uruguay, el Estado de Derecho es como un corset, como un chaleco de fuerza, que impide la salida. Entonces navegan en ese estado. Pero siempre que puedan tener una visita, digamos, se salen. Entonces, como creen eso... Hay una cantidad de actitudes de gobierno que se apartan de lo que marca la norma. Incluso yo digo que hay un gobierno paralelo,
1: sí.
0: que lo marcan por leyes, independientemente de lo que marca la Constitución. Y Y ahí se ven esas actitudes, el control,
1: el exceso. ¿Cómo les encanta?
0: El control es brutal.
1: Se encanta, ¿no?, tener el control.
0: Sí, sí, controlar todo. Claro. Controlar la mutualista. Controlar.
1: Parece la Alemania Oriental esto.
0: Sí, bueno, es la ideología.
1: Uh-huh. Perdón, la JUTEP, para que quede claro, ¿violó la Constitución?
0: Sí, sí, sí, no hay duda.
1: No hay duda.
0: Para mí no hay ni una duda.
1: Si la JUTEP violó la Constitución una vez,
0: sí,
1: violarla dos veces no le molesta.
0: Ninguna.
1: No le va a generar ningún problema.
0: No, pues ya manifestaron que el contenido de los informes jurídicos no lo vinculan al directorio. Uh-huh. O sea, la doctrina Mujica, lo político por encima de lo jurídico. Que sí. Eso lo plantó, lo dijo Mujica en Mendoza.
1: Si la JUTEP fuera transparente, volviendo al caso Orsi, ¿debería culparlo de algo?
0: Bueno, por la información que tenemos, que es de prensa,
1: sí,
0: hago la aclaración, y por lo que conocemos hasta hoy, indudablemente el presidente Orsi tuvo un desvío en lo que tiene que ver con la ética.
1: ¿Sabe qué?
0: Sí.
1: Luego de la pausa,
0: sí,
1: vamos a hacer un raconto de todo lo que ha sucedido con el presidente Orsi en las últimas dos semanas. Para analizar detalladamente qué sucedió con el presidente Orsi, qué sucedió con la oposición, qué sucede con la oposición y qué va a ocurrir probablemente en los próximos días. ¿Nos vamos a la pausa?
0: Vamos a la pausa.
1: ¿Se quiere poner la camiseta de Llavena?
0: No, me la voy a poner en casa.
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0: 23 minutos, van de las 6 de la tarde. Bienvenidos a Malos Pensamientos. Qué buen tema este. Vamos a traer a R.E.M. solo para que cante Lost in My Religion en el 2029, en el cierre de campaña.
1: Muy bien, impresionante.
0: ¿Quién va a ser el presidente?
1: Y bueno, de acuerdo a lo que aparece hoy,
0: sí,
1: a la información que hay hoy,
0: sí,
1: y a mi percepción,
0: sí,
1: será el doctor Lacalle Pou.
0: Ajá, ¿y usted lo va a acompañar como vice?
1: No, yo no voy a acompañar. Un campo demasiado vasto, dijo Rousseau.
0: ¿No éramos nosotros la fórmula?
1: Bueno, pero usted preguntó al presidente.
0: Y bueno, ahí podría haber dicho usted.
1: No, usted no sale presidente.
0: ¿No?
1: No. Tiene que empezar la carrera política, tiene que meterse en política primero.
0: No, esto es a pleno, esto es como la ruleta pleno.
1: Y si no entra en política, no puede ser candidato.
0: Ok, entonces vamos a habilitar el streaming. Porque si estamos hablando de esto, que quede el registro.
1: Bueno, que quede el registro.
0: Más allá del registro, sí, auditivo.
1: ¿Esto no salió al aire?
0: Claro, esto salió al aire, salió. Pero al aire en la radio, pero tiene que salir en el streaming.
1: Ah, bueno.
0: 3, 2, 1.
1: Muy bien.
0: Estamos otra vez en el streaming.
1: Estamos al aire.
0: Estamos al aire a través de nuestro streaming en YouTube.
1: Muy bien.
0: Malos Pensamientos Oficial. Estábamos hablando de nuestra fórmula.
1: La fórmula.
0: Luz.
1: Pettinati Luz.
0: Bien, pero usted me dice que yo no voy a salir presidente.
1: No creo que nos dé para la cantidad de votos que se necesita.
0: ¿Cuántos votos se necesita?
1: Y bueno, tiene que ganar la interna. Es decir,
0: hay interna. Es un partido nuevo.
1: Un partido nuevo, sí. Y necesita, sí, pero no pasamos al balotaje.
0: ¿Cómo que no pasamos al balotaje?
1: Yo creo que no pasamos.
0: Pero, oíme, Luz.
1: Hay que hacer campaña.
0: Me estás mojando la oreja.
1: Sí, te estoy desafiando.
0: Me estás mojando la oreja, Luz.
1: Te estoy desafiando a ver.
0: Para un partido nuevo, 1.500 firmas, ¿no?
1: Eso para fundar el partido.
0: Lo fundamos mañana, sí, de mañana te lo fundo. Ya.
1: Eso con un empujón.
0: Un empujón, listo, ya sí. Está. Listo, y después, ¿cuántos votos se necesitan para ser presidente?
1: Bueno, para ser presidente, el presidente surge de un balotaje,
0: sí,
1: más de 1.000.000 de votos.
0: Ok, no pasa nada, no, a mí no me asusta.
1: No me asusta,
0: ¿usted le asusta?
1: El 1.000.000 de votos no me asusta porque es lo que pide, es la realidad política de Uruguay.
0: Sí.
1: Lo que tiene que pasar ahí es que el partido que eventualmente vayamos a fundar, que hay que fundar un partido.
0: Vayamos.
1: Sí, claro.
0: Muy bien, muy bien.
1: No, nosotros somos la fórmula.
0: Somos la fórmula,
1: de ese partido minoritario.
0: Es más, ya le dije, si usted quiere ir adelante, vaya usted adelante y
1: sí,
0: yo me quedo en el Parlamento.
1: Sí, en el Parlamento.
0: Tiene la palabra el senador Andrade.
1: me doy por bien pagado entrando atrás del primero, dijo el paisano.
0: Muy bien.
1: Vamos
0: a llegar al balotaje.
1: Bueno.
0: Listo.
1: Hay que hacer el trámite. Y presentarnos en las elecciones del 29 en octubre.
0: ¿Y quiere que le diga algo?
1: Y ser el partido más votado.
0: Y le voy a decir algo ya, 4 años antes.
1: Uh-huh.
0: Al mundial que viene, yo voy.
1: Muy bien, ya lo decidió. Aunque sea presidente.
0: ¿Y si va a ser en Uruguay?
1: Sí, un partido.
0: ¿El partido? ¿Al partido inaugural?
1: El partido inaugural.
0: Voy. No como Orsi, que dice... Y acá está nuestra remera. Voy.
1: Y después no,
0: y después no va.
1: No,
0: voy, mejor estoy para no ir. Y no voy. Voy y no voy. Así me vuelve loco.
1: Bueno, es imposible no ir porque estamos acá.
0: Sí, estamos acá. Ahí lo vamos a organizar nosotros.
1: Sí.
0: Yo voy a dar el puntapié inicial y lo voy a llevar a usted al arco y le voy a tirar un penal para que usted me lo ataje.
1: Bueno.
0: Y la gente grite: ¡Pitón! ¡Pitón!
1: Atajó el penal.
0: ¡Pitón!
1: Muy bien. Arquero de selección. Nunca me vi en eso.
0: Ah, bueno, no, eso es simbólico.
1: Simbólico.
0: Simbólico. Simbólico y sintético.
1: Sí.
0: Bueno, le mandamos un abrazo a toda la gente que nos está escuchando y a toda la gente que nos está viendo en sus casas y en sus apartamentos.
1: Uh-huh.
0: Un abrazo para toda la gente que tiene las cortinas levantadas y se ve que están viéndonos. Un saludo a Saint-Tropez. No voy a decir más nada. No sé, puede ser en Francia,
1: sí,
0: o puede ser acá en Punta Carreta.
1: No puede estar viendo desde Francia.
0: O en Saint-Tropez, claro.
1: Sí.
0: Bueno.
1: O en Punta Carreta.
0: Vamos a hablar seriamente porque dijimos antes de irnos a la pausa que íbamos a hablar del Orsi Gate.
1: Sí.
0: El caso de Orsi y su camioneta.
1: Uh-huh.
0: El Orsi Gate. arrancó y no se sabe cómo va a terminar, porque todavía no terminó. ¿Para usted terminó?
1: No, va a terminar cuando la JUTEP se pronuncie.
0: Pero más allá de la JUTEP.
1: Desde el punto de vista jurídico, tal vez termine ahí.
0: Sí, pero...
1: Después queda el otro, en la opinión pública y en el y en el resultado electoral y en la campaña y en el relacionamiento del
0: porque
1: Parlamento.
0: Porque el presidente de la República, al donar la camioneta, dice, para mí está saldado. Sí, Fernando Pereira, el Pacha Sánchez, dice, acá se terminó.
1: Que no la debió donar.
0: No se terminó nada. ¿Cómo?
1: No la debió donar.
0: ¿No la debió donar?
1: Y si es un bien que es de él, que lo pagó.
0: Yo pienso lo mismo.
1: Sí, sí.
0: O sea, si yo lo pagué éticamente y moralmente...
1: Además una cifra alta.
0: Claro. ¿Cómo puede pasar un tipo de comprarse una camioneta de $80,000 a donarla?
1: Sí.
0: Hay algo que no me cierra.
1: Sí, claro. Pues por eso, justamente.
0: Hay algo que no me cierra. Yo no dono mi camioneta.
1: Además,
0: si la compré de manera... legal y limpia, transparente. Voy a donar mi camioneta.
1: Totalmente.
0: Es que es más, Orsi debería haber dicho, yo no dono nada.
1: Claro.
0: Si la compré, me hicieron un descuento. Él no tendría que haber donado y tampoco tendría que...
1: Haberla comprado.
0: Claro, haber aceptado sí. El descuento.
1: Haber aceptado el descuento. Comprado podría.
0: Sí.
1: El tema es el descuento.
0: Uh-huh.
1: Ese descuento que fue un exceso.
0: Uh-huh.
1: Ya claramente detrás del descuento hay otra cosa, ¿no?
0: Hagamos un resumen del Orsigate que tiene que ver con la camioneta. Todo empieza con la declaración jurada.
1: En realidad, sí, se presenta la declaración jurada y después la investigación periodística de Patricia Madrid.
0: Sí, claro.
1: Que en su programa de radio reflexiona sobre las inconsistencias numéricas de la declaración jurada.
0: Bien.
1: Y esa
0: y ahí ya pone un manto de dudas.
1: No, ella directamente dice que no le cierran los números con respecto a los ingresos del presidente y
0: claro,
1: al patrimonio.
0: Claro, pero por
1: sí,
0: eso
1: sí, claro, pone
0: el presidente,
1: dudas.
0: El presidente empieza a generar dudas.
1: Exacto.
0: En el periodismo y en la sociedad toda.
1: Ese mismo día o el otro día en una rueda de prensa le preguntan puntualmente por ese tema preciso.
0: Uh-huh.
1: Y el presidente dice, bueno, yo le voy a aclarar a la periodista que no fueron $80,000, como dice ella, pero que dice la declaración que él firmó.
0: Sí, hay un error ahí.
1: Sí, claro. Sí.
0: ¿Es una mentira eso?
1: Patricia Madrid dijo lo que leyó.
0: ¿Es una mentira eso de
1: y bueno,
0: parte
1: si,
0: del presidente?
1: Si pagó 54 y puso 80, claramente está mintiendo.
0: Uh-huh.
1: Y dice, le voy a mandar la factura para que vea que no pagué 80. Después... le manda la famosa factura, ya la tenían y era 54.
0: No es la única vez que mintió el presidente con este caso.
1: No, claro, porque después cada pregunta que le hacían, según la información que salía, quedaba más entreverado el tema.
0: Uh-huh.
1: Entonces allí aclarar lo anterior y lo anterior y uh-huh. lo anterior.
0: Porque además acepta un descuento
1: uh-huh.
0: y dice, yo entregué un auto.
1: Sí, y plata.
0: Y plata. Y después nos enteramos que entregó...
1: Dos coches.
0: Y dinero.
1: Sí. O sea que tampoco...
0: Ahí ya mintió de nuevo.
1: Cuando contestó cómo integró el precio...
0: Sí.
1: En la primera respuesta, no era la correcta. No era así.
0: Y también mintió cuando dijo que su compra del auto no tenía nada que ver con los autos del 1 de marzo. Y según una investigación de Así nos va, el programa de Patricia Madrid...
1: Sí.
0: Todo se resolvió en una charla con el dueño de la automotora en Cabo Polonio.
1: Sí, el periodista Leandro Gómez.
0: Sí.
1: Qué nombre, ¿no? Leandro Gómez.
0: Y,
1: bueno, él dio una versión de cómo había sido el negocio
0: sí.
1: en el verano del Cabo Polonio, que no fue desmentida. O sea, yo no escuché que haya dicho, no, eso no fue así.
0: Uh-huh.
1: Es más, a raíz de esa pregunta, de esa investigación de Leandro Gómez, el ministro de Relaciones Exteriores o el copresidente, la eminencia roja, el doctor Díaz...
0: Sí.
1: Había dicho que había un expediente en el cual estaba todo el proceso de elección del coche para el desfile presidencial.
0: Sí, claro.
1: Entonces le piden el expediente.
0: Sí.
1: Y la presidencia lo declara secreto.
0: Es cierto. ¿Cómo les gustan los secretos?
1: Sí, sí.
0: Las prohibiciones, esto parece la Alemania Oriental.
1: Sí, claramente.
0: Las prohibiciones y los secretos les encanta a este gobierno a la izquierda, al Frente Amplio.
1: Sí, sí.
0: Ajá.
1: Si no lo habían declarado secreto, se sabía cuál era el proceso.
0: Y las mentiras también, porque ese auto
1: claro.
0: que entregó Orsi, los dos, uno era donado.
1: Sí, por otra automotora.
0: por una automotora que además había sido rifado y no lo ganó nadie.
1: Uh-huh. Sí,
0: es una cosa que además se supo que era imposible de rifar en un país como este si seguimos las legislaciones.
1: La rifa fue ilegal.
0: Ilegal. La rifa del Frente Amplio es ilegal.
1: Sí, porque todas las rifas que superen cierto monto hay que registrarla y pedir autorización a la Dirección Nacional de Loterías, cosa que no se hizo.
0: Y el presidente y el gobierno y todo su séquito cree que donando la camioneta, esto desaparece.
1: Claro, sí, sí.
0: Es imposible que desaparezca esto.
1: Es imposible.
0: Esto es una mancha que no se va.
1: Va a quedar como, no sé, como quedó el short de baño de Sendic, o esas cosas que quedan en la historia.
0: Sí.
1: La donación de la camioneta fue para sacar la camioneta de la presidencia. Que la presidencia compró otra como en $70,000, o 60 y pico, ¿no?
0: Otra cosa horrible, ¿no? Sí. Como si la presidencia no tuviera camionetas o autos para el presidente, compra otra camioneta. Y la gente no dice nada.
1: 111 autos tiene presidencia.
0: Y la oposición no dice nada.
1: Sí. Bueno, yo creo que en el programa anterior hablamos de... Ahí la oposición, cuando la renuncia de Sendic, la oposición arregló de aceptar la renuncia en silencio.
0: ¿Hizo bien la oposición?
1: No.
0: No hizo bien.
1: No hizo bien porque...
0: Yo como ciudadano considero que no hizo bien.
1: Claro, un vicepresidente renuncia...
0: Sí. Pactaron el silencio.
1: Pactaron el silencio, excepto algunos que no entró en sala o mandó el suplente para no acatar.
0: No ser cómplice.
1: Exacto. Entonces, cuando un vicepresidente renuncia, hay que hablar en el Parlamento.
0: Usted está diciendo que la oposición se vuelve a equivocar con el Frente Amplio siendo amanuense, digamos.
1: Sí, lo digo.
0: ¿Está bien la palabra?
1: Yo pienso eso, porque la oposición... Acá lo que uno puede ser respetuoso, o sea, no es irrespetuoso...
0: decir lo que pasó.
1: Decir lo que pasó y decir lo que piensa.
0: Uh-huh.
1: Entonces aquí nosotros tenemos, hay dos términos que para mí se confunden. Está la presidencia de la República como institución del Estado, presidencia, que es un órgano del Estado, y el soporte del órgano, que es la persona física, que es el presidente de la República. Entonces aquí se puede cuidar la presidencia de la República, que nadie está diciendo que no se cuide, y la figura del presidente de la República, hablando de que cometió un error, de que se equivocó, de que de pronto, claramente, tal vez no tuvo intención, no hubo dolo, como hablamos en el caso de la Corte Electoral, es decir, no hubo intención de cometer ningún delito, no se lo acusa de cometer ningún delito, se lo acusa de una falta ética, o tal vez un delito que nadie lo ha denunciado, pero esas cosas tienen que hablar. El por qué no hablar, es decir, no está en riesgo la institucionalidad del país. Para mí no está en riesgo.
0: No se debería hacer un juicio político.
1: No, porque no es una materia de juicio político.
0: Me deja más tranquilo, porque lo que menos queremos es que el presidente renuncie como renunció Sendic.
1: No
0: al lugar a un juicio político, pero sí al lugar a manifestarse, a expresarse, a que si hubo mentira tras mentira, en la oposición, que para eso está. ¿Cuál es el trabajo de la oposición? Hablar, criticar, dejar en claro las cosas que suceden. O sea, la oposición no...
1: La principal tarea de la oposición está en la Constitución, que es de contralor.
0: Contralor.
1: Controlar.
0: ¿Usted cree que la oposición arregló algo?
1: No, sí, arreglaron políticamente.
0: Ajá.
1: Bueno, salió en la prensa.
0: Sí, sí.
1: Que el secretario de la presidencia se reunió con los líderes de la oposición y llegaron a un acuerdo de no seguir agitando el tema.
0: Porque dijo el Pacha Sánchez, cuidemos la institucionalidad del presidente. Y esta es una manera de decir, bajemos la pelota al piso porque arde Roma.
1: Sí.
0: Se prende fuego todo.
1: Pero se puede bajar la pelota del piso sin prender nada a fuego.
0: Nadie está descuidando la institucionalidad.
1: No.
0: Estamos, haciendo referencia a errores gruesos que tienen que ver con la ética, con la moral, que es más importante que las leyes.
1: Sí, claro. Sí,
0: para mí.
1: Errores que podemos, nosotros también, cometer porque somos humanos. O sea, nadie está librado. Hay una, hay un dicho que dice, uno le hace un tabique al otro que tiene al lado, pero nadie está librado de que el barro lo salpique, ¿no? O la famosa frase bíblica, que esté libre de pecado que arroje la primera piedra. Acá nadie puede arrojar la primera piedra. Pero el tema es que hay personas que

0: ¿Por qué?
1: Y porque si hice muy mal la JUTEP, eso que arregló de decir vamos a cuidar al presidente, bueno, si habla mal de la JUTEP, si tiene coherencia sí. La oposición...
0: Ah, por la coherencia.
1: Sí, que sí,
0: está siendo un poco irónico también, ¿no?
1: No, no, yo lo que digo sí. Es el camino de la lógica.
0: El camino de la lógica.
1: La lógica de Aristóteles.
0: Pero yo siento que si sucede eso, hay infinidad de gente que no se siente representada.
1: Claro. No se va a sentir representada.
0: Hay gente que está pidiéndole a la oposición que hable no porque tiene que hablar la oposición, sino por la gente.
1: Claro, y que hable como hubiera hablado el frente si el presidente fuera de la coalición.
0: Si hubiera sido al revés, ya estábamos en un juicio político y en marchas y paros y cosas que sabemos que sucedieron de manera ilógica, ¿no?
1: Y las redes y la prensa compañera sí. Y todo incendiando. El juicio político tal vez no, porque el juicio político está en la Constitución del año 1830 y se necesita un quórum alto para aplicarlo de 2/3, sí. Que no hay. Y después lo que se exige es que el presidente de la República, el vice, los ministros de la Corte Electoral, el Tribunal de Cuentas, los intendentes, que son los que pueden ser objeto del juicio, hayan cometido un delito, hayan violado la Constitución u otro delito grave, dice el artículo 93. Y claramente lo que hizo el presidente no es un delito grave. Lo de la camioneta no es un delito grave. Mentir tampoco es un delito grave. Entonces,
0: depende,
1: no,
0: depende.
1: No, pero no es delito porque delitos son lo que el Código Penal describe.
0: Me gusta esto, a ver.
1: O sea, si hay una conducta que no está descrita en el Código Penal, no es delito.
0: Bien.
1: Entonces podrá estar mal, pero no es delito. Entonces acá no se cometió un delito. Yo pienso, capaz que otro me dice, me hace ver. Viene un penalista y me dice, no, estás equivocado y está. Pero yo no veo que haya un delito. Y una violación de la Constitución se exige que sea, porque una persona que hace un hurto viola la Constitución. Pero acá se exige una violación grave. Por lo tanto, nunca hubo en la historia nacional un juicio político. Nunca hubo. Hubo un intento allá en la final, a principios del 70, contra el senador Enrique Erro, que el gobierno lo acusaba de integrar el MLN o colaborar con ellos, y para poder apresarlo se le pidió el juicio político y no se le hizo. Acá no hay juicio político.
0: Bueno, sobre todo por esta frase, además, ¿no? Una frase que mete miedo. Cuidado con meterse con el presidente.
2: Cuidado con meterse con el presidente.
0: Cuidado con meterse con el presidente.
2: Cuidado con meterse con el presidente.
0: Dijo Fernando
1: sí,
0: Pereira.
1: Sí.
0: ¿No suena una amenaza de estas mafiosas?
1: Parece de un barra brava.
0: ¿Ah? Bueno, es un barra brava.
1: Sí, pasa que meterse con el presidente, uno puede. Eso es lo que yo estoy en desacuerdo. Hay formas de meterse con el presidente.
0: Sí, por ejemplo...
1: Respetuosamente.
0: Por ejemplo, Fernando Pereira dice, cuidado con meterse con el presidente. Y por otro lado, la oposición no se mete mucho.
1: No.
0: Pero escuchemos lo que dijo hoy Lucía Topolansky. En Informativo Sarandí. Escuche a Lucía Topolansky,
1: bien.
0: Que es un referente dentro del Frente Amplio.
1: Sí,
0: ¿no?
1: Claro, el más importante.
0: De la cúpula de gobierno.
1: No la escuché. Hoy.
3: El presidente es demasiado espontáneo para mí, en algunos momentos. Yo lo quiero como persona porque es transparente en diría que casi en el 100% de las cosas. Pero... Y desgraciadamente la vida nos exige saber que no solo somos nosotros, sino estamos representando a algo, a alguien y a una sociedad y a una institución, en este caso la Presidencia de la República.
0: Bueno, escuchando sí. A Lucía Topolansky entiendo por qué la oposición ni habla.
1: Sí.
0: Porque se están prendiendo fuego entre ellos.
1: Sí, hay una crisis interna. Pero claro. Lo que dice Lucía,
0: sí.
1: Es, yo digo que es admisible para la jefatura de gobierno.
0: Sí.
1: O sea, un presidente, hay cosas que no tiene por qué decir porque depende el rumbo del gobierno si las dice o no.
0: Sí.
1: Entonces está bien que el presidente no diga cosas. Está dentro de las reglas del juego.
0: Ajá.
1: Los presidentes hay cosas que no tienen por qué decir porque si las dicen... corre riesgo la función de gobierno que están desempeñando. Así que está perfecto.

0: Exactamente, eso es una mala enseñanza. No hay que salir a vengarse porque la venganza es un sentimiento repugnante. Pero la oposición, ayer a la oposición lo trataron de delincuente, de narcos. Lo trataron de narco a los gobernantes nuestros, que estaban asociados al principal narco de América del Sur, que está ahí, que allá, ¿no? Que la subsecretaria del ministerio, que el secretario del ministerio, que el ministro del interior, que mintieron, que pasé a saludar, que el presidente se reunió en el piso 11, dijo, usted cuando pasó ahí, lo acusaron de romper documentos públicos y actas notariales que ocultaban delitos. Todo eso pasó ayer. Ahora, acá pasa una cosa que es una tontería.
1: Sí, claro.
0: Al lado de el ser jefe de una asociación para delinquir.
1: Y además sucedió sin maldad, porque Orsi consideramos que es
0: tipo, totalmente.
1: Y no pasó porque quiso aprovecharse de algo.
0: Eso nadie lo duda. Es decir, nadie lo está diciendo, porque sí, además es hasta cuando él habla, uno dice, él dice, yo que se me ofrecieron una rebaja y dije que sí.
1: Sí, claro.
0: También dijo,
1: veo un descuento, me tiro de cabeza.
0: Sí, también dijo que le hacían rebaja en el súper de la esquina.
1: Sí, claro.
0: Está bien. Entonces yo digo, la conducta del presidente Orsi es algo absolutamente menor, pero real. Mirá la diferencia. La conducta del presidente Orsi es absolutamente menor, pero real, con las conductas que le imputaron a la presidencia de la calle Pou, acusándolo de delitos gravísimos que eran irreales. Que a mí me digan, no, porque la fiscal Fossati era blanca, entonces no le preguntó. Yo no sé si era blanca o si no le preguntó. Yo lo que sé es que la Fiscalía General de la Nación lo investigó. Eso está fuera de toda discusión.
1: Sí.
0: Y que la fiscal Fossati optó por no continuar la investigación en virtud de que no, y el Poder Judicial avaló. Y que trataron al presidente, y que el presidente del Frente Amplio, y que el presidente Mujica, que en paz descanse, de los muertos no hay que hablar mal, hay que hablar bien, y si hay algo mal no hay que decirlo, por lo menos yo pienso eso.
1: Depende.
0: Pero sí, pero el presidente Mujica trató al presidente de la calle de miserable, porque compró una moto con su dinero de 50.000. ¿Qué hubiera dicho el presidente Mujica al presidente Orsi de comprar una camioneta de 80? Pues no importa si le costó 50, la camioneta vale 80. ¿Qué hubiera dicho el presidente Mujica? Lo hubiera dicho miserable. Pues si un presidente compra una moto de 50 y le dice miserable, ¿por qué no le va a decir al otro que compra de 80? Entonces, todas esas cosas, no, yo no digo pegarle al presidente Orsi, que además tiene como la voluntad de ir aclarando las cosas.
1: Sí.
0: Es que la oposición no puede retirarse de un campo de batalla cuando a quien está enfrentando le dice retírate porque si no me vas a ganar, ¿no? Hay que respetar al presidente, todo el mundo respeta al presidente. Además, yo decía, no sé si lo dije acá, hay que cuidar al presidente. Yo digo, al presidente se lo cuida desde el punto de vista emocional, su familia y sus amigos y amigas,
1: sí,
0: ¿no?
1: Sí.
0: Desde el punto de vista sanitario, lo cuida el Departamento Médico de la Presidencia. Desde el punto de vista de su seguridad individual, lo cuida la Guardia Presidencial.
1: Bien.
0: Y eso es lo que hay que cuidar al presidente. Después se puede opinar de la gestión. Y cuando uno opina de la gestión, no lo está cuidando ni descuidando, está opinando. Y a mí me parece que la oposición, al final, Maquiavelo, nuestro amigo, tenía razón cuando decía, toma las medidas antipopulares al principio que al final la gente se olvida. Digo, la oposición se olvidó del brutal trato que tuvo el gobierno de oposición cuando estaba desempeñando el gobierno. Es decir, siempre que pudo se le pegó, ¿no? No sé, al presidente, podría poner otros ejemplos que no voy a poner, porque tendría que hablar de legisladores de la coalición. Pero hablemos solo del presidente, que ya son las 7. Hablemos solo del presidente. Hay que ver todo lo que se le dijo al presidente de la calle Pou. Hasta cuando se separó de su señora, en una decisión absolutamente íntima, consensuada de cualquier pareja. Hasta en ese tema personal se ingresó. Y ahora, porque el presidente compró una camioneta.

0: Meta, que lo arregló en un asado el cabo Polonio, que a raíz del asado, según la prensa, le dieron un coche para que desfilara, fuera y viniera y lo vieran 3 millones de personas durante 4 horas, que desde el punto de vista publicitario son miles y miles de dólares, y el comerciante, con mucha, digamos, con
1: Agudeza.
0: mucha agudeza, dijo: pongo el auto ahí, pierdo el auto que sale 30, para mí me cuesta 20, no, etcétera, etcétera. Y es el desfile presidencial, el coche eléctrico, sin techo, pa, pa, pa, pa. Entonces, tal vez la mano vino para ahí. Bueno, fue una falta, fue un tema ético, la rebaja, la maniobra. El comerciante, como no tiene nada que ver, el comerciante hizo lo que tenía que hacer.
1: Claro.
0: Proveedor del Estado. Bueno, y se hace, y se dice, y la oposición dice: bueno, vamos a no decir nada porque tenemos que cuidar al presidente. Es insólito. Teniendo en cuenta que a ellos les pasó ayer. Pues no estamos hablando que en el año, no sé, hace 80 años atrás, José Valle Ordóñez en un juicio mató a Washington Beltrán. Entonces, como hace 100 años, un dirigente colorado le dijo a Washington Beltrán en un duelo que terminó con la vida de un joven político por una bobada también, por un artículo de prensa que no tenía sentido. Bueno, esto pasó ayer. Entonces, no sé, yo opino eso, cuidando al presidente Orsi, pero juzgando el papel de la oposición, que para mí no está a la altura. No fuimos
1: ¿Sabe? No, no. ¿Sabe lo que más me preocupa? ¿Sabe lo que realmente me preocupa del presidente? Que no va al mundial.
0: Bueno, sí, va a ir a la final, dice, tampoco va a ir.
1: No, que tampoco va a ir.
0: Por Uruguay
1: O
0: no pasa
1: sea,
0: la
1: que
0: serie.
1: dijo que iba, que dijo que no sabía si iba, que terminó diciendo que no va.
0: Sí.
1: ¿Y sabe quién va en su lugar?
0: No.
1: Tengo el portarretratos de la semana. Mire esto. Qué linda música para acompañar
0: Sí.
1: el portarretratos de la semana.
0: El ministro de Relaciones.
1: Acá lo tenemos a Mario Israel Lubetkin.
0: Con la 15,
1: con
0: camiseta
1: la
0: número 15.
1: 15, pero acá tenemos un gran problema. Vamos a no hablar de los cuerpos de las personas. Era un talle más, ¿no?
0: Sí.
1: Era doble
0: De los
1: XL.
0: cuerpos no hay que
1: De
0: hablar.
1: los cuerpos no hay que hablar. Pero el canciller de la República tiene una camiseta
0: De la selección uruguaya.
1: de la selección uruguaya, pero que no corresponde porque ahora es Nike.
0: Cierto. Y
1: Ahora es Nike. Ni qué. Nike.
0: esa es una camiseta Puma.
1: Claro, muchacho.
0: El anterior.
1: Y así no parece Dalí.
2: Alguien que me alcance el bisturí.
0: Y bueno, no tenía una camiseta de las
1: Y acá,
0: nuevas.
1: mira, te hago el mosquetero. ¿Quién es?
0: D'Artagnan.
1: D'Artagnan.
0: Sí.
1: Claro. Es genial.
0: Sí.
1: Bueno,
0: No.
1: nos va a representar Lubetkin, que aparece con una camiseta de vieja.
0: Sí.
1: Che, es Nike ahora.
0: Que se saque la camiseta, puede haber un problema
1: Claro,
0: comercial.
1: el canciller nos trae una camiseta vieja. O sea,
0: Sí.
1: pero tengo un problema.
0: Que representa otra firma.
1: Tengo un problema. Porque descubrimos a través de Twitter que Presidencia de la República hizo una compra directa.
0: Sí,
1: Y dice
0: hacen.
1: lo siguiente: adquisición de 10 camisetas oficiales de la selección uruguaya de fútbol en el marco de la participación del secretario nacional y la subsecretaría nacional en el inicio de la Copa del Mundo FIFA, como presentes a obsequiar a autoridades internacionales en dicha instancia, regularización con empresa autorizada por el gerente nacional del deporte. O sea que compraron, esto dicho en una sola frase, compraron camisetas Nike, ¿no?
0: Claro.
1: De las nuevas, para entregar como obsequio a autoridades internacionales.
0: Sí.
1: ¿Sabe? Y pregúnteme, ¿y dónde está el problema, Petit?
0: Sí, lo veo el problema.
1: Pregúnteme,
0: Actuaron bien. ¿Cuál
1: pregúnteme.
0: es el problema de ahí?
1: Que si es para regalar, ¿cómo saben que tres tienen que ser talle 48? Tres tienen que ser talle 48. Tres tienen que ser talle 60. Dos tienen que ser talle 38. de mujer.
0: Sí.
1: Y dos tienen que ser talle 42 de mujer.
0: Sí.
1: No es raro, si son presentes para regalar.
3: Medio raro.
1: ¿Cómo saben los talles y que son de hombre y de mujer?
0: Y bueno, tienen la respuesta sencilla.
1: A ver.
0: Porque saben a quién se la van a regalar.
1: Llamaron ese. Mirá, te estamos.
0: Bueno, si usted compra una ropa con talle, porque sí, sabe el talle de quien la recibe.
1: Te leo de nuevo. Como presentes a obsequiar a autoridades internacionales. No saben a quién. Pero compraron de hombre y de mujer diferentes talles.
0: Sí.
1: Seguro que se la probaron ellos antes.
0: Y bueno, pero usted no cree en la bondad del ser humano.
1: Yo creo en la bondad mía.
0: Sí.
1: Y no sé si en la tuya.
0: Bueno.
1: Pero en la de esta gente.
0: No.
1: No sé.
0: Bueno,
1: nos vamos a la pausa. ¿Podemos hablar para terminar de... ¿De qué íbamos a hablar?
0: Bueno, en el espacio filosófico,
1: sí,
0: vamos a hablar de la filosofía que está más vigente que nunca, que es el estoicismo.
1: Me encantó. Luego de la pausa, hablamos de los estoicos en Malos Pensamientos. Uruguay no más.
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0: Lust le copa, Lust is my religion. Lust is my religion. Nos conectamos con el streaming de nuevo para cerrar este martes ilustrado, más ilustrado que nunca. ¿Por qué? Porque vamos a hablar de los estoicos en 3, 2, 1. Hola, queridos amigos del streaming. Salude, salude.
1: Bueno, continuamos esta conversación.
0: Es como el profesor, es el docente.
1: Sí. Estamos el docente. En una conversación.
0: ¿Los alumnos le dicen algo en la clase, en la facultad? ¿O lo tratan con distancia o le dicen, te escuché, te escuché?
1: Las dos tipos.
0: Sí.
1: Todavía el profesor universitario tiene como un respeto.
0: ¿Se lo tutea al profesor universitario?
1: Depende del alumno, al profesor no le molesta que lo tuteen.
0: ¿No?
1: No.
0: A mí me molestaría porque es una cercanía que no corresponde.
1: Sí, pero depende del alumno. El alumno, hay gente que tutea y gente que no. Hay como un protocolo docente que incluso uno cuando está en una reunión nos tratamos todos de usted, es como una audiencia.
0: Hablando de clase, ¿sabe que nosotros tenemos la mejor audiencia del mundo, no?
1: Sí, claro, no hay duda. Sí,
0: no hay duda eso. Acaba de llegarme un mensaje que dice lo siguiente. Peti, por favor, pregúntale a Lust si mañana va a dar clase en Facultad de Derecho o se suspende por el paro. Pregúntale porque nadie sabe nada.
1: Bueno,
0: ¿hay paro mañana?
1: Mañana hay paro de la enseñanza pública.
0: ¿Por qué hay paro de la enseñanza pública?
1: Bueno, el PICCNT decretó un paro que es un paro parcial.
0: Sí.
1: En virtud de lo que no le van a dar en la rendición de cuentas, por las dudas ya empezaron las movilizaciones.
0: Sí.
1: La rendición de cuentas, cero.
0: Sí.
1: No hay plata, como dijo Milei, lo dijo Odone.
0: Ajá.
1: Pero la enseñanza decretó el paro por 24 horas, sobre todo la escuela primaria, que están reclamando básicamente mejoras edilicias. Entonces la universidad se adhiere al paro, pero el edificio continúa abierto.
0: Uh-huh.
1: Si algún docente no se quiere adherir y los alumnos quieren ir,
0: bien.
1: No hay servicios. Los servicios no funcionan, pero el edificio está abierto. Lo que está es la guardia.
0: Bien, pero usted podría ir a dar clase.
1: Yo podría dar clase, sí.
0: ¿Quiere anticipar si va a dar clase o no?
1: No, no vamos a dar clase.
0: ¿No? Mañana no hay clase, Lust.
1: Mañana hay clase.
0: Le dan libre a los...
1: Estamos terminando el primer semestre.
0: Ajá.
1: Venimos muy bien con el programa.
0: Muy bien.
1: Tenemos para terminar hasta el 30 del 6.
0: Bien.
1: Y si viniéramos atrasados en el programa, daríamos clase para no perderla. Pero como venimos adelantado en el programa, vamos a tomar. Y además va a ser muy difícil para los chiquilines con un edificio semi vacío, estar en un salón.
0: ¿Y cuando usted da clase de 8 a 10?
1: Lunes y miércoles de 20 a 22 y los viernes de 18 a 22.
0: ¿Qué va a ser el lunes que juega Uruguay a las 7 de la tarde?
1: El lunes le vamos a dar libre.
0: Este es un crack. Este es el mejor profesor de todos.
1: No, porque vamos a terminar.
0: Sí.
1: Tenemos días para cubrir eso.
0: Ah, ok, perfecto.
1: Eso es fundamental.
0: El lunes que juega Uruguay no hay clase.
1: El lunes que
0: en
1: juega.
0: En la Facultad de Derecho, por lo menos.
1: En el salón nuestro.
0: En el salón de Lust.
1: Derecho Constitucional.
0: Perfecto.
1: La materia.
0: Muy bien, ok. Vamos a hablar de...
1: Los estoicos.
0: ¿De los estoicos?
1: Sí, rápidamente. Usted vio que la filosofía es clave. Yo digo que filosofía hay que enseñar de primaria.
0: Claro.
1: Porque filosofía despierta el análisis crítico. El filósofo se pregunta todo y se cuestiona.
0: Bien, me gusta.
1: Y ahí nació el conocimiento, la filosofía. Entonces, en el año 200 antes de Cristo, un filósofo de los tantos que hubo, la filosofía arrancó en el 700 antes de Cristo en la ciudad de Mileto. Digamos, el origen más lejano de la filosofía griega. Ya existía la china, ¿no? la egipcia y todas las otras. Pero la griega, que es la que nos llega directo. Que la filosofía griega la conocemos gracias al Islam, que cuando invadió Europa trajo los textos. Entonces, un filósofo, Zenón, de la ciudad de Cita, que hoy estaría esa ciudad.
0: ¿Sabe lo que es un Zenón?
1: No sé lo que es Zenón. No tengo idea.
0: Ok, no importa.
1: Es un filósofo.
0: Claro, es un filósofo.
1: Era fenicio. Creo que vivía en Chipre. La ciudad creo que estaba en Chipre. Aunque perdamos un minuto, la historia está buena. Porque era un comerciante muy rico.
0: ¿Zenón?
1: Zenón, de la isla de Chipre. Y viene con un barco cargado con mercadería valiosa y el barco naufraga en las costas de en Grecia. Entonces él, en lugar de deprimirse, se va a Atenas sin nada, había perdido toda su riqueza, y ahí se encuentra con filósofos que estaban filosofando, ¿no? Se engancha y bueno, y empieza, él se transforma en un filósofo y crea una teoría que es el estoicismo. La palabra estoico viene del sitio donde él daba las charlas, que quiere decir portal. Como la palabra academia viene de una colina que hay en Grecia, que es que la academia es la donde Platón daba las charlas, que es un monte, un sitio que se llama así. Entonces, ¿dónde nos reunimos? En la academia. La palabra liceo, las charlas de Platón las daba en el liceo, una zona de la ciudad de Atenas. Entonces, este hombre empieza con esa filosofía, que es interesantísima porque es la filosofía más vigente hoy, porque esa filosofía la adoptó la psicología, la parapsicología y la psiquiatría, y más que nunca ahora, porque vio que la enfermedad del siglo XXI es la depresión, según la OMS, ¿no? ¿Cuál es la enfermedad del siglo XXI? La depresión. Todo el mundo está deprimido, el que tiene porque tiene, el que no tiene porque no tiene, tiene múltiples causas que no vamos a hablar. Entonces, la filosofía estoica pone en el centro del proyecto de vida al ser humano, a la persona. Y le dice a esa persona que nada que no dependa de él lo tiene que afectar. Él se tiene que preocupar de las cosas que de él dependen. Y que las cosas que él no puede resolver, las tiene que olvidar. Y que tiene que vivir, que eso ya lo hemos dicho acá sin hablar de los estoicos, como que hoy fuera el último día. No vivir como que se va a vivir siempre. Y que tiene que poner en el orden del día, yo diría, no la resignación, porque es una palabra que no cabe, pero sí la aceptación de las cosas que suceden. Y pensar que las cosas que suceden, en última instancia, suceden porque uno las provoca. O en alguna es partícipe o autor. Entonces, sabiendo que eso es así, uno puede intentar superarse, como lo hizo Zenón, que había perdido su riqueza, en el barco se le fue todo. Entonces ellos ponen la figura del ser humano, lo que tú no puedes resolver, para vos no es un problema, porque no lo puedes resolver, entonces déjalo, olvídalo. En la psicología actual y en la psiquiatría actual, y en los asesores, en las personas que se dedican a estudiar los problemas de depresión o temas mentales que están de moda, lo que le hacen ver a la persona es que la persona tiene que salir adelante y que tiene fuerza, que tiene energía y que no se tiene que preocupar de las cosas que no dependen de él. Él es el primero y es la primera persona. Incluso en el amor, un ejemplo medio extremo voy a poner, pero para que la gente lo entienda. Ellos dicen, ¿tú querés a alguien? O sea, ¿una persona quiere a otra persona?
0: Sí, la respuesta es sí.
1: Sí.
0: Sí.
1: Ahora ellos dicen, ¿sí?
0: ¿Cómo sí?
1: O la persona se quiere tanto a sí misma que sabe que para él lo mejor es la otra persona. Entonces, por el amor que uno se tiene a uno, que no se lo declara, pero se lo tiene, por una cuestión de la naturaleza, para uno quiere lo mejor. Y para uno, la mejor persona es esa otra persona. Bien. Que yo en realidad no la quiero como persona, sino como me quiero a mí.
0: La quiero para mí.
1: La quiero para mí. Y la otra persona piensa lo mismo. Yo no lo quiero a este, pero para mí es lo mejor. Entonces quiero que esté conmigo, no por él, sino por mí. ¿No? Y eso, sí, es un poco, yo diría, el secreto, lo que no puedes... Entonces... Esa es la base. Todos los filósofos que lo continuaron, y voy a poner algunos ejemplos que traje escrito para ir cerrando, les pasó algo. Por ejemplo, o sea, en su vida personal tuvieron grandes pérdidas, pero las pudieron superar por ese espíritu de creer en sí mismo, de que se puede salir adelante, en lo cual uno es capaz de hacerlo, no lo que no depende de uno. Entonces...
0: De ahí surge que uno es estoico.
1: Que, bueno, esa palabra estoico viene de ahí justamente, ¿no? Tiene un carácter estoico, sale adelante, es resistente, no se achica, se levantó como el ave fénix, ¿no? Entonces, un emperador de Roma que escribió un libro, Las Meditaciones de Marco Aurelio, que fue un gran filósofo estoico.
0: Estoico, Marco Aurelio.
1: Marco Aurelio.
0: Séneca.
1: Bueno, Séneca fue otro estoico célebre. Uh-huh. El Marco Aurelio tuvo 13 hijos.
0: Mira.
1: Con la esposa con la cual convivió 30 años. Uh-huh. Y cuando él murió, sobrevivían 4 hijos. 9 hijos perdió, 9 hijos. Sin embargo, Marco Aurelio, que fue una tragedia en su vida, escribió las meditaciones. Entonces, en esas meditaciones de él, que son de él, pero recogió las de Zenón, las de Séneca, y la de otros, que también lo precedieron, por ejemplo, Epitecto, uh-huh. un hombre que era esclavo, nació esclavo y a los 20 años lo liberaron, lo declararon un hombre libre, y por esa tragedia de su vida de niñez y adolescente y joven de esclavo, se transformó, adoptó la filosofía estoica, y decimos, yo salgo adelante. Entonces yo me traje anotado, porque no tengo capacidad para retenerlas.
0: No, está muy bien.
1: Algunas frases
0: estoicas.
1: Estoico, hay enormes, pero yo diría las que son, las que uno lo hacen pensar.
0: Sí.
1: Entonces dice, la mejor venganza es ser diferente a quien te causó el daño.
0: Es perfecta.
1: Uh-huh. Lo que no es útil para la colmena, no es útil para la abeja. Colmena, uh-huh. ¿no? El entorno.
0: Bien.
1: Si no conviene, no lo hagas. Si no es verdad, no lo digas. Sé dueño de tus inclinaciones. Realiza cada una de tus acciones como si fuera la última de tu vida. ¿Qué día hablamos de eso?
0: Sí.
1: Hay que vivir así. No obres como si fueras a vivir 1000 años. Obra como si el fin estuviera cerca. El arte de vivir se asemeja más a la lucha que a la danza. Qué frase esa, ¿no?
0: Y tiene razón.
1: Sí. Estamos hablando de algunos años antes de Cristo.
0: Una locura.
1: Que no había nada. Uh-huh. El mundo no es más que transformación. Y la vida, opinión. Tranquilo, a la vez que resuelto, alegre, a la par que consistente, es el hombre que en todo sigue a la razón. Y ya vamos terminando. En ninguna parte puede hallar el hombre un retiro tan imperturbable como su conciencia o su alma. El tiempo es como un río que arrastra rápidamente todo lo que nace. Una sola es la luz del sol, aunque la obstaculicen muros, montes e incontables impedimentos, ¿no? Hay una frase que dice, del cielo viene la luz, pero el hombre la reparte. Y aunque hay luz en todas partes, algunos viven oscuras. No malgastes más tiempo argumentando acerca de lo que debe ser un buen hombre. Trata de ser uno.
0: Claro, sé un buen hombre.
1: Y acá termino. No permitas que tu memoria se enajene de las cosas que tienes, sino de las que aún te faltan. Entonces, hay un libro de Marco Aurelio, recolectó una cantidad de frases. Esa frase no es el lugar este, pero ya fue suficiente. Si uno las analiza una, uh-huh. bueno, detengámonos en esta frase. Detengámonos. Y eso es un poco el mensaje del estoico. Nunca entregarse. No ir más allá de lo que uno no puede. Ser consciente de las limitaciones. Pero saber que siempre la solución o la respuesta o levantarse está en uno. Y lo que hizo, lo hizo. No hay que mirar para atrás. Lo que hizo, lo hizo, y lo que pasó, pasó. Pero con esa mentalidad. Entonces, actualmente, la psicología, el psicoanálisis, hay corrientes de la psicología y el psicoanálisis que se fundan en la filosofía estoicista, además de la medicina. Que lo que hacen es le hacen ver a la persona que está deprimida, entregada, etcétera, etcétera, estos tipos de cosas. Y también es reaconsejable, cosa que yo hago, no es que yo algunas cosas de estas las practico, es la meditación, que son 3 minutos, no hay que ponerse ni en posición zen.
0: ¿Hace meditación?
1: Sí,
0: ¿no?
1: Hay que hacer meditación.
0: ¡Upa! Esto es un tema para el próximo martes.
1: Sí,
0: ¿eh?
1: La próxima podemos hablar.
0: Lust medita.
1: Cuando uno se levanta.
0: Lust is my meditation.
1: Sí, totalmente.
0: Claro.
1: La meditación es como dejar la mente en blanco.
0: Sí, me cuesta muchísimo eso.
1: Bueno, aunque sea un minuto.
0: Lo vamos a tratar el martes que viene. Me encanta esto.
1: La meditación es fundamental porque sí. es como un encuentro con uno. Estar solo. Tener tiempo para estar solo, que es propio de los estoicos. Uh-huh. No la soledad, que la soledad es un sentimiento de pérdida. Uh-huh. Como hay una poesía que dice, a veces camino solo, a veces en soledad. A nadie le dije nunca cómo me gusta marchar. ¿No? Eso, okay. Entonces, es estar solo, tener un tiempo en el día para estar solo, uh-huh. con uno.
0: Y encontrarse con uno.
1: Y encontrarse con uno. Y no estar tan pendiente de lo que no vale nada. Porque la mitad de las cosas que tenemos no tienen valor ninguno. Las tenemos y las queremos y las perseguimos y nos encandilamos. Pero uno para pensar, ¿y esto? Entonces, está bien la recreación, no hay que ser un amargado para ser estoico. Está la recreación, está todo macanudo, forma parte de la vida. Pero básicamente es eso, saber que uno es el centro. Y que si lo otro no está, no está. Y si el otro no responde, será porque no responde. Pero quererse a uno mismo y con esa mentalidad enfrentar desde lo más sencillo hasta lo más complejo de lo que uno se proyecta en su día.
0: Gracias, Luz.
1: Bueno, muy bien.
0: Me encantó escucharlo.
1: Muy bien, muchas gracias.
0: Usted es estoico, ¿no?
1: Yo sí soy.
0: Yo también. ¡Nos vamos! Gracias a todos. Hasta mañana. Un placer haber tenido este martes ilustrado.

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